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0: Son las 8 en punto.
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4: Bendiciones para todos. Desde Consultorio para la Familia, estos son
5: consejos para una vida abundante.
4: Cuando la ansiedad quiere robar tu paz.
6: Y mire, Dani, que hay batallas que no se ven, ¿no? Pero se sienten profundamente. Son esas luchas internas que llegan en silencio, pensamientos que no descansan, preocupaciones que no se detienen, miedos que aparecen sin aviso.
4: Así es, tu cuerpo puede estar en un lugar, pero tu mente está corriendo en otro lado. Y aunque todo parece normal por fuera, por dentro hay una tormenta.
5: Y es allí donde la ansiedad muchas veces no grita. Susurra en todo momento.
4: Te dice que algo saldrá mal, que no podrás con esto, que el futuro será peor. Y poco a poco va a comenzar a robarte la paz.
6: Pero hoy queremos recordarte desde Consultorio para la Familia una verdad poderosa. Y dice que la paz de Dios no depende de las circunstancias.
7: Depende de su presencia.
6: Por eso la palabra del Señor dice en Filipenses 4, 6, 7, dice, por nada, mire lo que está iniciando, por nada estéis afanosos. O sea, si usted está pasando por un proceso, una dificultad en este momento, por nada estéis afanosos, sino sean conocidas vuestras peticiones delante de Dios en toda oración y ruego, con acción de gracias, y la paz de Dios, que sobrepasa todo entendimiento, guardará vuestros corazones y vuestros pensamientos en Cristo Jesús. O sea que no dice que ignores tus problemas, dice que los lleves a Dios, para que cuando llevamos los problemas al Señor, no debemos de afanarnos, debemos de tener fe, creer, porque Él escucha nuestras oraciones, Él escucha, Él sabe, Él entiende el proceso por el cual estamos pasando.
4: Así es, y entonces eso que nos preocupa lo debemos convertir en una oración. Y lo que entregamos en oración ya no va a tener el mismo peso sobre nuestra alma. Muchos quieren paz, pero sin rendición. Quieren tranquilidad, pero sin soltar el control. Y ahí está una de las luchas más grandes. Queremos descansar sin soltar, ¿no? Sin descargar esa mochila, ese bolso que llevamos a nuestras espaldas y entregárselo al Señor.
6: Pero mire, Dani, que la verdadera paz nace cuando reconocemos. Si usted reconoce y dice, Señor, esto no lo puedo controlar yo, lo pongo en tus manos, le está dando la oportunidad a Dios para que Él traiga respuesta, para que Él traiga esa solución a ese problema, a esa situación en el hogar, en la casa, con el esposo, la esposa, los hijos, esa enfermedad, de pronto esa necesidad económica. Cuando le decimos, Señor, no puedo más, no puedo controlar esto, no sé qué hacer, lo pongo en tus manos. Tal vez hoy te preocupa tu hogar, tu matrimonio, tus hijos, tus finanzas, tu salud, tu futuro. Y la mente no deja de pensar. Y cuando dejamos que la mente empieza a traer cosas y no necesariamente, y no vamos a buscar al Señor, entonces la mente empieza ahí a cavilar cosas. La mente no deja de pensar. Pero escucha esto con fe. Dios ya está donde tú todavía estás preocupado por llegar.
4: Así es, Efraín, y es que Él conoce el mañana. Él sabe cómo abrir puertas. Él sigue teniendo la última palabra. La Biblia nos lo recuerda en Isaías 26:3. Dice, Tú guardarás en completa paz a aquel cuyo pensamiento en ti persevera, porque en ti ha confiado.
7: La paz no viene por ausencia de problemas, viene por la presencia de confianza.
6: Por eso dice, tú guardarás en completa paz aquel cuyo pensamiento en ti persevera, porque en ti ha confiado. Mire que la confianza no debe estar en la persona que está al lado, al frente, o en el jefe, o de pronto en el familiar, aquel que tiene dinero, no. La confianza debe estar en Dios, porque cuando enfoca más tu mente en Dios que en el problema, algo empieza a cambiar dentro de ti.
4: Así es, Efraín, y es que tal vez la tormenta sigue afuera, pero adentro comienza a haber una calma, porque eso hoy no hace que no alimentemos más el temor y comencemos a alimentar nuestra fe, orar más de lo que nos preocupamos, confiar más del desastre que imaginamos, descansar, aprender a descansar más en Dios y menos en nuestras propias fuerzas, porque la ansiedad quiere gobernar la mente de cada uno de nosotros, pero Cristo quiere reinar en cada uno de nuestros corazones.
6: Por eso hoy, amado oyente, no alimentes tu mente con el temor. No pienses en lo malo, no pienses en lo que pueda suceder. No pienses de pronto que todo está acabado. No, alimenta tu mente con fe. Aliméntate de la palabra del Señor. Búscalo a Él en la mañana, en la tarde, en la noche, en todo momento. Cuando vaya en el carro manejando, busque del Señor. Cuando vaya en la moto, hable con Él. En todo momento, usted, amado oyente que nos escucha, que está pronto haciendo el alimento allá en la cocina, busque del Señor, ponga prenda ya la dial de la fe y escuche palabras del Señor, alabe al Señor, coloque canciones, alimentémonos de Dios, alimentemos nuestra fe, porque cuando la fe crece, vemos resultados maravillosos en nuestras vidas.
4: Así es, Efraín, ¿qué le parece si con nuestros oyentes hacemos una oración? Señor, hoy te entrego toda ansiedad, todo temor y toda preocupación. Tú conoces mis luchas internas, mis noches difíciles y mis pensamientos silenciosos. Hoy decido confiar en ti, renuncio al afán y abrazo tu paz. Guarda mi mente, fortalece mi corazón y ayúdame a descansar en tus promesas. Declaro que no viviré dominado por el miedo, sino sostenido por tu presencia. En el nombre de Jesús. Amén.
6: Recuerda, la ansiedad quiere robar tu paz, pero cuando Dios gobierna tu corazón, ni la tormenta puede apagar tu fe. Esto fue Consejos para una Vida Abundante, porque en Cristo tu historia siempre puede cambiar. Dios les bendiga.
4: Bendiciones para todos.
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0: Bendiciones para todos. Desde el consultorio para la familia les traemos
1: consejos para una vida abundante.
2: Hola Dani, y hoy tenemos un tema muy bonito, cuando el alma está cansada. Y es que hay cansancios que no se quitan durmiendo, Dani.
3: Son esos que se sienten en el alma.
0: Así es, Efraín, tal vez pues estás cumpliendo con todo, ¿no? Estás trabajando, respondes a tu casa, sigues adelante. Pero por dentro, pues, sientes que algo se está desgastando.
2: Sí, señor, y a veces que nos sentimos que te levantas, pero sin fuerzas, que hablas, pero sin ánimo, sonríes, pero con el corazón cargado, con el corazón destrozado.
0: Así es, y aunque estás rodeado de gente, en muchas ocasiones te sientes solo.
2: Claro, y eso pasa, y esto está pasando, y quiero decirte algo hoy al querido oyente que nos escucha, que si estás pasando por esto, Dios tiene una palabra hoy para ti. Dios sí está viendo tu cansancio. Y la Biblia dice, Dani, ahí tú que usted que tiene la Biblia ahí abierta, Mateo 11:28 trae una respuesta significativa, una respuesta de aliento para aquellos que están cansados, para aquellos que sienten que el alma está cansada. ¿Cuál es esa palabra en Mateo 11:28, Dani?
0: Así es, Efraín. Venid a mí todos los que estáis trabajados y cargados, y yo os haré descansar. Miren esto con atención. Jesús no dijo,
1: vengan los perfectos. Dijo, vengan los que se encuentran cansados.
2: Así es. Así que si usted se siente cansado, esta palabra es para usted. Vengan los cansados. Esto significa que tu agotamiento no es un obstáculo para Dios. Es una oportunidad para que Él intervenga en ese cansancio emocional, ese cansancio físico, en esa frustración, en ese desaliento, que ya no quieres seguir adelante, que como que quieres tirar la toalla. Él está acá. Dios está diciendo, vengan los que están cansados, trabajados, cargados, y yo les haré descansar.
0: Así es, Efraín. Porque hay cargas que no fueron diseñadas para que las llevemos solos. Hay personas que están cansadas en sus matrimonios, siguen juntos, pero ya emocionalmente se encuentran distantes. Otros están cansados en su hogar, dando todo, pero sintiendo que nadie los valora. Y algunos están cansados de luchar porque oran, creen, pero no ven ninguna respuesta.
2: Así que usted que nos escucha, usted está cansado de orar y no ve los resultados, cansado de luchar, pero no ve las respuestas. Hoy quiero decirle, escúcheme esto y escúchelo abriendo su corazón. Dios no te llamó a resistir en tus fuerzas, te llamó a descansar en las de Él. Debe descansar en las fuerzas de Dios, no en las tuyas. El problema es que muchas veces, Dani, tratamos de ser fuertes todo el tiempo y no sabemos rendirnos. No nos rendimos delante de la presencia del Señor. Y rendirse no es perder. Rendirse es entregarse a Dios lo que ya no puede sostener.
0: Bueno, y es que hoy Dios no te está pidiendo

0: que hagas más. Te está invitando a que te acerques más a Él. Porque cuando te acercas a Él, tu carga no siempre desaparece de inmediato, pero tu alma empieza a descansar. Y es que ahí es donde nosotros empezamos a sentir esa verdadera paz, esa verdadera calma, ¿no? Cuando entregamos todas nuestras dificultades, todo nuestro cansancio a Él. Y cuando el alma descansa, puedes volver a luchar con fe.
1: Claro que sí, Dani. Hay que reposar, hay que descansar en los brazos de Él. Él es el que puede responder a nuestro cansancio, a nuestro esfuerzo, a nuestras luchas. Tal vez hoy no necesitas una respuesta, necesitas un encuentro con Dios. Tienes que tener ese encuentro con Dios, debes de buscarlo, ir al lugar secreto, allá en la recámara, allá en el lugar donde usted va de pronto manejando, de pronto en el trabajo. Saque un espacio y dígale al Señor:
2: aquí estoy cansado, estoy cargado.
1: Tengo dificultades, tengo problemas en el hogar, con mis hijos, en el trabajo, en la empresa. Ayúdame, Señor. Tal vez no necesitas que todo cambie afuera. Necesitas que Dios te fortalezca por dentro. Tienes que levantarte, levántate, resplandece, como dice la palabra en Isaías, porque ha llegado el momento. Y es que Jesucristo está tocando la puerta de tu corazón para entrar y reflejar esa luz, para que se disipen las tinieblas, eso aquello que no te deja avanzar. Por eso hoy quiero dejarte esta verdad: no estás solo, aunque lo sientas, no estás débil. Estás cargado y no estás terminado. Dios aún está obrando en ti. Aunque no lo veas, Él está obrando en ti, en tu casa, en tu familia, en tu hogar, en tu trabajo, en el proceso, en la dificultad que estás viviendo. Él está obrando en ti.
0: Así es. Las personas que nos están escuchando en este momento, ¿qué tal que en el lugar en donde se encuentren, si van manejando, si están en el trabajo, si están en la casa haciendo las labores del hogar, en el lugar donde usted se encuentre, si no va manejando, pues puede cerrar sus ojos y vamos a orar, vamos a decir: Señor, hoy te entrego todo cansancio, toda carga emocional, todo peso que ya no puedo llevar. Tú conoces mi corazón, mis luchas, mis silencios, mis lágrimas. Hoy decido acercarme a ti, no con fuerzas, sino con necesidad. Dame descanso, Señor. Renueva mi alma. Ayúdame a confiar en que tú estás obrando, aunque no lo vea. En el nombre de Jesús. Amén.
1: Recuerda,
2: no importa cuán cansado estés,
1: si te acercas a Jesús, siempre habrá descanso para tu alma. Este fue un consejo para una vida abundante, porque en Cristo tu historia siempre puede cambiar.
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9: 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Gracias.

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Venezuela ha dicho así: la harina de la tinaja no escaseará, ni el aceite de la vasija disminuirá, hasta el día en que Jehová haga llover sobre la faz de la tierra.

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5: Buenas noches, iglesia. ¿Dónde están los avivadores? Póngase en pie donde usted...

semana de la mejor manera y es alabando y exaltando a Dios, buscando primero el reino y todo vendrá por añadidura. Dice Salmo 63:3: tu gran amor es mejor que la vida, por eso mis labios te alabarán. Te bendeciré mientras viva y alzando mis manos te invocaré. Levante su mano si hoy clame a esa presencia de Dios. Dígale: Señor, aquí estoy. Aquí estoy representando mi casa, mi familia, mis hijos. Aquí estoy representando mi hogar, mi empresa. Aquí estoy representando a todos, Señor, lo mío, mi herencia, mi descendencia, Señor. Aunque muchas son las

venimos, Señor, buscando primero el reino. Dígale, Padre, hoy vengo a buscar primero tu rostro, vengo a buscar primero tu reino, porque sé que todo vendrá por añadidura. Levante su mano y tome este momento para adorar a Dios. ¿Sabe? Usted no necesita música, usted no necesita que lo guíen. Usted es la que necesita en esta noche levantar su corazón y decirle: Papá, aquí estoy.

porque nos guardas como la gallina su polluelo. Gracias porque nos has traído hasta acá. Gracias, Señor, porque preparaste este escenario y esta cita para que nos encontráramos contigo mil

noche. ¿Cuántos dan un grito de victoria? El Espíritu de Dios está en este lugar. Si usted lo cree, aplauda fuerte así con nosotros. Vamos, así, así.

¿Cuántos están gozosos en esta noche? ¿Cuántos tienen el gozo del Señor? Que es el que nos da la fuerza, la fortaleza, que es el que día a día transforma nuestra vida en Él. Amén. ¿Qué tal si allí donde está usted le dice a la persona que tiene a su lado esta noche?

0: Vamos, denle ese fuerte aplauso al Rey. ¿Cuántos creen firmemente que el Señor ya está en este lugar?
1: ¡Aleluya!
0: No, yo no escuché. ¿Cuántos creen firmemente que el Señor ya está en este lugar? Denle ese fuerte aplauso y un fuerte grito de júbilo al que vive y reina por los siglos de los siglos. ¿Sabe? Hay alguien que nos amó primero.

quiero hacerle una invitación en esta hermosa noche. Y es que cuando usted y yo llegamos al Evangelio, no fue porque tal vez nosotros tomemos una decisión, sino porque Cristo vio nuestra angustia y decidió salvarnos. Ay, santo Dios, hay alguien que tiene que celebrar y alegrarse por esto. Por eso yo en esta hermosa noche yo quiero invitarle a algo. Usted adora porque Él le da cosas o por lo que Él es. Por lo que Él es.

corra, corra, corra, corra, corra, corra. Y usted va a decir fuerte: Señor, hoy somos tus hijos.

aquí tienen una historia por contar, ¿verdad que sí? Ay, no, no, no, todos tienen una historia por contar, ¿verdad que sí? ¿Cuántos quieren conocer historias? Ay, no, no, no.

aquellos que dicen que son libres en esta noche, amén. ¿Cuántos son libres para alabarle a Él? Quiero que dé un grito de júbilo. Vamos a seguir adorando y exaltando el nombre del Señor poderoso.

Alguien puede aplaudir más fuerte a aquel que merece toda gloria, toda honra, toda alabanza. Quiero invitar a los que están sentados por un momento, póngase de pie. ¿Y dónde estás? Usted puede levantar sus dos manos en esta noche. Se respira victoria en esta noche. Se respira libertad en esta noche. Porque donde está el Espíritu de Dios, allí hay libertad. Donde está su presencia, milagros, cosas sobrenaturales suceden. Ahí donde estás, puedes levantar tus dos manos. Hay una presencia de Dios muy hermosa en esta noche. Mientras tú le adoras, Él pelea a tu favor. Mientras que tú estás en este lugar, el Señor está levantando bandera de victoria sobre tu casa. Mientras

gritos de demonios pegando en esta noche. Todo lo que te aflige se va. Toda tristeza, toda depresión se va en esta noche. Por eso levanta tus dos manos bien en alto. Cuando alguien levanta sus manos, el decirle: Señor, tú peleas por mí. Aunque hoy no tengas fuerza, levanta tus manos.

cuando tú levantas tus manos, tus enemigos son derrotados. Cuando tú levantas tus manos, todo lo que se levanta en tu contra cae al suelo. Cuando tú levantas tus manos, toda enfermedad se va. Ramanzo Arabacaira. Cuando alguien levanta sus manos,

milagro financiero viene de Dios. Tu sanidad viene de Dios. Lo que necesitas en esta noche viene de Jehová, que hizo los cielos y la tierra. Rabarabaso, barabajaya.

Levanta tus manos por última vez. Lo que tú necesitas está aquí en esta noche. Hay un manto que está cubriendo este lugar. Qué presencia de Dios está moviendo. Mira, mira, ahí está. Ahí está, ahí está, ahí está. Todo lo que se ha levantado en tu contra cae en esta noche. Todo lo que ha venido de Satanás cae en esta noche en el nombre de Jesús. Eres libre. Eres libre. Por última vez, levanta tu voz fuerte y dilo. Y Yahweh. Oh. Súbelo, súbelo. Sarabanzo.

Vamos, levanta tus manos por un momento y dile al Señor cuánto lo necesitas. Dile al Señor cuánto lo deseas. Cuánto quieres que tu presencia sea inundándote en esta noche. Por un momento dile al Espíritu de Dios,

alto, cierra tus ojitos ahí. La escritura dice que Dios habita en medio de la alabanza de su pueblo. En esta hora, Señor, estamos aquí delante de tu presencia, sabiendo, Señor, que tú habitas en medio de la alabanza de tu pueblo. En el principio, el Espíritu de Dios se movía sobre la faz de las aguas, pero en esta noche se está moviendo en tu corazón.

sangre, Señor, por nosotros, aquellos, Señor, que clamamos a ti de día y de noche, sabiendo, Señor, que

esta noche haya una carga por la que tú viniste, una expectativa dentro de ti. Quizás en esta noche hay personas aquí que vinieron

eso. Coloca ahí tu salud. Quizás viniste a este lugar y dijiste en tu corazón: yo voy a la vigilia porque yo necesito ser sanado, yo necesito ser curado. La escritura dice: ciertamente Él llevó nuestras enfermedades y sufrió nuestras dolencias, y nosotros le tuvimos por azotado, por herido de Dios, mas el herido fue por nuestras rebeliones, molido por nuestros pecados. El castigo de nuestra paz fue sobre Él. Vamos, levanta tus dos manos y dile: por tu llaga, Señor, por tu llaga, Señor, es por tu llaga, Señor, que hemos

En la cruz del Calvario, Jesús pagó por tu deuda, también pagó por la mía. Vamos, tome su derecho y dígale: Señor, desde la planta de mis pies hasta la coronilla de mi cabeza, declaro mi sanidad en el nombre poderoso de Cristo. Quizás has venido en esta noche atravesando un problema económico. La Escritura dice: mi Dios pues suplirá

va a aplaudir. Hágalo con fuerza. Vamos, del tamaño de su aplauso. Vamos, no te oigo, del tamaño de tu aplauso. Así será tu milagro. Un grito de júbilo. Un grito de guerra. Levante sus dos manos en alto y diga: vienen mis mejores días. Pero vamos, grite como grita en su casa. Diga: vienen mis mejores días. Ahora colóquele la mano al que está a su lado y dígale: vienen tus mejores días. ¿Alguien cree esa palabra? Yo creo que los mejores días están para venir para ti y tu familia. Yo creo que los mejores días están para venir para Colombia. Yo creo que los mejores días están por venir. Año 2026, año de cambio. Ay, ay, ay, ay, ay. Año de cambio, año de nuevo comienzo. El 2026 será un año de un nuevo comienzo. Año de cambios extraordinarios. En el nombre de Jesús, amén. ¿Cuántos creen esa palabra? Diga: año 2026, año de cambios. Diga: año de nuevos comienzos. Diga: donde lo viejo pasó y ahora lo nuevo viene de parte del Señor. ¿Cuántos dan un aplauso al Señor? Abrace a dos o tres personas y dígale: año de nuevo comienza. Aleluya. ¿Cuántos lo creen? La Biblia dice en Filipenses: mi Dios pues suplirá todo lo que me falte. ¿A cuántos les ha faltado algo? Vamos, levante su mano, la otra. O a mí es el único que me falta algo. Mi Dios pues suplirá todo lo que nos falte. ¿A cuántos nos ha faltado algo? Si te ha faltado algo, mira lo que dice la Escritura: mi Dios pues suplirá todo. Diga conmigo: todo. Y la revelación de todo es todo. Diga conmigo: mi Dios suplirá. Diga: todo. Dígalo más fuerte: todo. Dígalo más fuerte: todo. Lo que me falta.

hace falta? ¿Qué es lo que te hace falta? Algunos susurran nomás, pero vamos, atrévese a decirlo. ¿Qué es lo que le hace falta? Algunos dicen: pastor, necesito para el arriendo. Otros dicen: pastor, necesito para la cuota del carro. Otros dicen: pastor, necesito para pagar la cuota del terreno. Pues yo quiero decirte algo. Levanta tus manos. Lo que te falte, Dios lo va a proveer. Ay, ay, ay. Lo que te falte, Dios lo va a proveer. Lo que te falte, el Todopoderoso lo va a proveer. Dale un aplauso al Señor si usted lo cree. Aleluya. Así que lo que nos falte, el Señor lo va a proveer. ¿Cuántos dicen amén? Levante sus manos y permíteme bendecirlas. Padre, todos los que venimos acá, Señor, somos productores de abundancia. Yo oro en esta noche por las manos que se levantan, y yo las bendigo, Señor, en esta hora. Y oro para que tú des al trabajo de sus manos bendición, y para que prosperes todo lo que ellos hagan. Tu palabra dice, Señor, acerca de la bendición: amado, yo deseo que seas prosperado en todas las cosas y que tengas salud, así como prospera tu alma. Que el Todopoderoso, en el año 2026, antes de terminar el mes de mayo, te sorprenda con un milagro tan grande en las finanzas, que tú tengas que decir: solo el Dios Todopoderoso fue el que lo hizo. Dale un aplauso si lo cree. Ahora, el Señor tiene el poder para suplirnos lo que nos falte conforme a las riquezas en gloria. El deseo de Él es que seamos prosperados en todo. Pero escúchame bien, iglesia. Hay algo, hay un principio elemental. Y es que el Señor necesita saber lo que hay en nuestro corazón. Él está probando nuestro corazón. Si nuestro corazón es generoso, Dios nos va a bendecir más. Porque la Biblia dice: la mano del generoso será prosperada. Así que, ¿cuántos generosos hay acá? Pero dice la Escritura también que aquellos que retienen más allá de lo que les es justo, les es añadido pobreza. Así que la mezquindad y el corazón lleno de avaricia, lo único que hace es traer pobreza. Por eso, iglesia, Dios está mirando sobre la tierra un hombre y una mujer que sean generosos para darle a la obra de Dios. Y les aseguro algo: Él no va a escatimar en dar conforme a sus riquezas en gloria. ¿Cuántos lo creen? Si usted lo cree, dele un aplauso al Señor. La palabra del Señor dice: traed todos los diezmos al alfolí y haya alimento en mi casa, y probadme ahora en esto, dice el Señor, si no abriré las ventanas de los cielos y derramaré bendición hasta que sobre y abunde. Pero ¿quién lo dice? Diga conmigo: Jehová de los ejércitos. ¿Quién lo dice? Malaquías capítulo 3, versículo 10. Ayúdenme el de Videobin. Lo tengo de vacaciones porque no he dicho citas, pero ya dije una cita. Malaquías capítulo 3, versículo 10 dice: léalo conmigo. Traed todos los diezmos al alfolí y haya alimento en mi casa. ¿Y qué dice? Y probadme ahora en esto, dice Álvaro Uribe Vélez. Sí, así. ¿Quién dice? Diga conmigo: Jehová de los

soy yo, lo dice el Señor Jehová de los ejércitos. Ahora míreme, querida iglesia. Hemos probado de todo en la vida. Algunos probaron. ¿Cuántos probaron la herradura detrás de la puerta? Otros probaron el elefante con la trompa para arriba. Otros probaron la mata de sábila. Otros probaron los calzoncillos amarillos el 31 de diciembre. Otros se comieron las 12 uvas con pepas y todo. Otros, escúchenme bien, sacaron las maletas vacías y le dieron una vuelta al conjunto residencial y no fueron ni a Chinacota. Míreme acá. Pero lo cierto, iglesia, es que ahora el Señor te está diciendo: pruébame ahora en esto, pruébame ahora en esto, y yo voy a

Ahora, es algo que lo dice la Biblia, no soy yo. Él te está diciendo, pruébame. Algunos jugaron el chance y no se ganaron nada. Pruebe al Señor, iglesia, y el Señor le va a responder con grandes cosas. Ahora sí, levante sus manos y diga: Señor, de lo recibido de tus manos te damos, creyendo que eres tú el que multiplica el recurso en nuestras manos. Señor, tú eres el Dios del oro y de la plata. Tú eres el que me abre las ventanas. Abre las ventanas de los cielos y derrama bendición sobre mi trabajo, sobre mis manos. Y al trabajo de mis manos dale bendición, para que cuando yo toque con mis manos, Señor, haya multiplicación. Amén y amén. Vamos a pasar y vamos a adorar al Señor.

Quiero hacer un llamado a las rutas de salvación en esta noche. ¿Dónde está Villa del Rosario? Ahí está Villa del Rosario. A ver, los agarré dormidos otra vez. ¿Dónde está Villa del Rosario? Ahora sí. ¿Dónde está Colombia, tierra feliz? Muéstreme la bandera ahí, que Colombia, tierra feliz. Muy bien. ¿Dónde está Morelli? A ver, les voy a dar una oportunidad. Estaban dormidos. ¿Dónde está Morelli? Muy bien. Tierra linda. Ahí está. ¿Dónde está el talento? Ahí está el talento. Muy bien. Ya tienen bandera roja. A ver, le voy a dar otra oportunidad porque me gustó. ¿Dónde está el talento? En el talento, hay talento. Muy bien, muy bien. ¿Dónde está Contento Jiré? Muy bien, muy bien, muy bien. Ahora, ¿dónde está la cordialidad? Allá está. ¿Dónde está Pueblo Nuevo? Está para allá. ¿Dónde está Motilones? Motilones. ¿Dónde está Toledo Plata? Ahí está. Muy bien. Ahora vamos con las redes. ¿Dónde está Nayo? Muy bien, Sebastián, está. La manada está creciendo, Sebas. Muy bien. Isaacá. Muy bien. Muy bien, Julien. Más gente, menos bulla. Rúa, ¿dónde está Rúa? Bueno, Brian, ahí vamos, ahí vamos. ¿Dónde está Betel, don Alejandro? ¿Qué le pasó a Betel? Se quedaron en la casa hoy. ¿Dónde está Moriá? Muy bien. Allá está Daisy, Fran. Dice Moriá en avivamiento. Muy bien. Nazaret, ¿dónde está Nazaret? Carolina va creciendo. Muy bien, muy bien. A Carolina la tengo en todo. Sube, baja. Bueno. ¿Dónde está Israel? Ahí está Jotán. Mataron un poquito, Jotán. ¿Dónde está Oreb? Muy bien, entre banderas. Porque eso es banderas verdes y blancas, ¿me entiendes? ¿Están qué? Ok, ok, ok, muy bien. ¿Y dónde está Jiré?

¿Cuántos dicen amén? Muy bien. Se emocionaron los adorados. Muy bien, muy bien. Escúcheme bien. La Biblia dice: instruye al niño en su camino, y aun cuando fuere viejo, no se apartará de él. Así que los niños tienen una invitación especial para que sean instruidos en la palabra del Señor. Así que pueden ir al templo menor a ser enseñados en la palabra. Ahora levante sus manos. ¿Cuántos quieren orar por la vida de nuestro pastor? Levante sus manos y cierre sus ojitos ahí. Y vamos a dar gracias por la vida de nuestro pastor. Padre, en esta noche, Señor, te damos gracias, Señor, por la vida de nuestro pastor y misionero José Satirio dos Santos, Señor. Gracias porque ya van más de 50 años, Señor, en el cual, Señor, hablaste a nuestro pastor una palabra, Señor, donde Cúcuta era plataforma de las misiones en el mundo entero. Padre, gracias porque hoy, 50 años adelante, se ha cumplido la palabra. Hay misiones en Colombia, hay misiones, Señor, en Argentina, hay misiones en España, hay misiones en el Himalaya, en Bután, hay misiones en África, Señor. Más de 700 iglesias predicando la palabra gloriosa del Señor Jesucristo. Por eso, donde quiera que esté nuestro pastor, lo cubrimos con el manto de la oración intercesora. Padre, te pedimos que oxigene su sangre, que renueve sus neuronas, que le des fortaleza a sus huesos, Señor. Extiende los años de vida sobre la vida, Señor, de nuestro pastor y misionero. Señor, que sus ojos no oscurezcan. Señor, que no falte el vigor en su cuerpo. Señor, dale esa fortaleza, Señor, que tiene el búfalo, Señor. Y que en este tiempo se cumpla la palabra de Dios en su vida. Que tenga las mismas fuerzas que cuando tenía 40 años. Señor, lo cubrimos con el manto de la oración intercesora. Señor, cubrimos a sus hijos, a Eliseo, a José, a Tsunamita. Te pedimos que los guardes, que los cubras, Señor,

con el poder de la oración. Y le damos un aplauso a nuestro pastor. Y le damos un aplauso al Señor Jesucristo. ¿Cuántos dicen amén? Aleluya. Gloria a Dios. Nuevamente doy la información acerca del ayuno de Daniel. Ahí en pantalla tenemos el ayuno de Daniel. Ahí está. ¿Dónde va a ser la reunión? En Primavera Par. ¿Cuándo va a comenzar? Este es el inicio del ayuno de Daniel. El sábado 20 de junio. Así que ahí está el código QR. Si quiere con el celular, escanee el código QR y escríbase. Los cupos son limitados. Tenemos 400 cupos. Ya vamos más allá de la mitad. No se quede por fuera. Van a ser 3 predicaciones en la mañana. Estará nuestro pastor Satirio, estará la pastora Génesis y estará quien les habla. Yo creo que será una mañana extraordinaria. Como lo dice ahí, el Señor nos va a renovar a todos. ¿Cuántos dicen amén? Así que escríbase lo más pronto posible. No tiene ningún valor. El único valor que tiene es el sancocho que usted se va a comer después del ayuno, que es posterior a eso de las 2:30. Pero aún a las 2:30 no acaba. Después de las 2 de la tarde a las 5 de la tarde vamos a tener actividades recreativas, vamos a tener senderismo. Así que apárteme todo el día, porque será una experiencia inolvidable en Primavera Par. Dele un aplauso al Señor. Yo creo firmemente que usted del ayuno va a salir renovado, ¿ve? Gloria al Señor. ¿Cuántos dicen amén? Quiero también en esta noche, este fin de semana, se celebra en Cúcuta el Día de las Madres. ¿Cuántas mamás hay aquí? Levánteme las manos, las mamitas. A ver, ¿cuántas mamitas? Manténganla levantada. Mire, levante sus dos manos, mamita. Perdón que le incomode, pero quiero orar por usted para que este fin de semana le regalen lo que no le han regalado. Y métale el codazo al esposo ahí, dígale, oyó lo que dijo el pastor. Padre, en el nombre de Jesús de Nazaret, Señor, yo bendigo, Señor, a las madres, Señor. Es un privilegio, Señor, ser mamá. Todos los que estamos aquí en este lugar fue, Señor, por una mujer valiente que se atrevió a parirnos, Señor. Padre, yo bendigo a las madres en esta noche. Padre, declaro que este fin de semana van a ser sorprendidas, Señor. Que llamadas que ellas no pensaban recibir, las van a recibir este fin de semana. Padre, regalos que no pensaban, Señor, recibir en año, lo van a recibir en este fin de semana. Extiéndele, Señor, largura de día sobre su vida. Regálales el mayor regalo de todos. Dale salud, Señor. Oro, Señor, desde la planta de sus pies hasta la coronilla de su cabeza. Declaro la salud. Declaro, Señor, que la matriz, Señor, es sanada. El útero, los ovarios, Señor. El privilegio, Señor, de ser mujer las ha llevado al máximo privilegio. Ser madres de vida. Padre, las bendigo, Señor. Las cubro con el manto de la oración. Y declaro, Señor, que estas mamitas van a prosperar.

0: padres, ¿qué sería de este mundo sin una mamá? No habría vida. Así que donde hay una mujer, hay vida. Así que hasta el hombre más macho tiene que reconocer que vino a esta tierra por una mujer. Así que no se le olvide. Gloria al Señor. Así que, queridos padres, queridos hijos, este fin de semana no se le olvide dar el todo por esa mamá que lo dio todo por usted. Así que si usted no ha botado la casa por la ventana, este domingo es una bonita fecha para que usted le demuestre a mamá cuánto la ama. Dígale al que está a su lado a invitar a la mamá. Pero las mamás apóyenme, ¿no? Porque dele un aplauso al Señor. Hay unos anuncios en la iglesia para que usted venga y se agende. Tenemos culto el domingo a las 7 de la mañana, primera mañana de bendición. A las 10 de la mañana, segunda mañana de bendición. Y a las 6 de la tarde, cruzada de fe y esperanza. Hay otras informaciones más para que usted se agende y venga a los cultos que usted designe en su agenda. Veámoslo a continuación.
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0: buenas noches, iglesia. Esto es tremendo, es impresionante. Carolina nos cuenta que hace 3 años sufrió una trombosis que le impedía moverse, que le impedía hacer sus cosas, subir escaleras, bajar escaleras. Ella dice, cuando tú oraste por ella, ella sintió la presencia. Desapareció la inmovilidad, puede subir, bajar escaleras, hacer lo que antes no podía hacer. Está sana para la gloria de Dios.
1: Ella vino con doña Olga, conoce también, por ahí está, venga. ¿Ella te conoce? Ok. Es que ella fue la que me la trajo, por eso la leí.
2: Hace años, la conozco hace años y ella me había comentado en la enfermedad que ella tenía. Yo ya le había dicho varias veces a ella que viniera aquí a la vigilia y hoy me dio la oportunidad. Yo la vi que salía del baño y yo le dije, Carito, pase adelante, no deje pasar lo que va a recibir su milagro, vea.
1: ¿Qué no podía hacer, Carito? ¿Qué fuera lo que tú me decías?
2: Que no podía caminar, no podía estarse quieta ella sola.
1: ¿A que no podía caminar? No, yo le decía que tú la trajeras y me dice, pastor, es que no puede caminar.
2: Sí, que no puede caminar, tenía que sostenerla uno a ella para que ella pudiera caminar.
1: Pues vamos a ver, camina para allá.

0: tienes que decirnos?
1: Solo le puedo decir a Dios que gracias. Han sido 3 años de proceso y hoy puedo decir que recibí mi milagro.
0: ¿Qué sentiste en el momento de la oración?
1: Que el Espíritu Santo estaba ahí al frente tocándome.
0: El Espíritu Santo. ¿No podías hacer eso?
1: No, incluso tengo una media porque el dolor es impresionante. Salí de hospitalización hace 3 días.
0: Okay.
1: Duré 12 días un derrame interno porque los médicos habían diagnosticado que los tendones, los tejidos y por la trombo hay derrames en cualquier parte del cuerpo y me deja moretones. Para los médicos ha sido, siempre me han dicho, ya tú no puedes, ya solo puede quedar en silla de ruedas. Pero siempre he dicho que la última palabra la tiene el Señor. Y he caminado bajo una palabra en Salmo 138:8, donde dice que Él cumplirá en mí su propósito y su misericordia cada día estará conmigo. Wow.
0: Mira, si tú intentabas caminar, ¿qué pasaba?
1: Me dolía.
0: O sea, el dolor era
1: impresionante. O sea, como si tuviera la pierna partida.
0: Wow, impresionante. Es decir que para desplazarte de un lugar al otro, ¿cómo lo hacías?
1: No podía sola.
0: Hazlo.
2: Cristo, oh Cristo.
0: Vamos, póngase de pie.

Sabrina. Hoy quiero contar mi testimonio. Hace 3 años, por un golpe, he sufrido de una trombosis profunda en 2 venas, donde hubo destrucción de 3 venas. Esa trombo me llevó a límites donde tuvieron que drenarme la espalda, donde había quedado ciega por 8 meses, donde duré 8 meses, 3 meses en silla de ruedas y 8 meses en muletas, siempre constantemente con un dolor impresionante. No podía caminar ni 5 cuadras porque el dolor era seguido. Debido a esa trombo que estuvo en mi pierna, estuve 2 años prácticamente hospitalizada, donde venía de pronto a la casa cada 2 meses, 3 meses, 8 días y volvía, donde constantemente estaba con medicina, medicamentos, donde entró en mi frustración, donde no quería saber de Dios, donde me alejé de muchas personas, me deprimí, estuve con psiquiatra, psicólogo, médico general, constantemente semanal, donde mi vida dio un giro totalmente, que ya no quería nada. Hace 2 semanas atrás, saliendo del trabajo, tuve un desmayo. Me desmayé y perdí el conocimiento. Iban a llamar a una ambulancia a los señores que me recogieron, pero yo le decía que ya constantemente eso me había pasado, que era normal ya para mí. Y aparte de eso, el día siguiente tenía que ir al trabajo. Y pues no fui al trabajo porque me sentía muy mal, las piernas volvió, se me inflamó. Yo decía, me toca otra vez ir a hospitalización y siempre va a ser el mismo dolor. Y como tal, pues no me habían dado un diagnóstico, pero en mi cuerpo ha hecho muchas cosas que la verdad ya no soy la misma. Me fui por urgencias, estuve 13 días en el hospital. Los médicos dieron un diagnóstico donde en el momento entró miedo, frustración, dolor, impotencia, donde vinieron muchos pensamientos a mi vida. Estando en la clínica me había caído 2 veces y esto me había inflamado la parte de las costillas y tenía un morado. Y pues no podía caminar y los médicos me decían que lo más probable, como ya había un diagnóstico, pues no caminara porque frecuentemente si tenía una caída, mal caía, podía quedar en silla de ruedas o podía perder la pierna. Una amiga viene el día jueves en la tarde y estuvimos hablando y me invita de nuevo a la vigilia porque había dejado de ir este año a la vigilia. Hasta el año pasado había ido a la vigilia. En el momento de estar en la vigilia, pues yo no podía entrar, no podía caminar para entrar. Me costaba mucho, tenía que agarrarme de 2 personas para poder entrar. Yendo para el baño, me encuentro a Olga. Olguita me dice, Carito, pase adelante para que el pastor ore por usted. Yo le decía, tranquila, yo voy a pasar. Estando en la parte de adelante, que no era capaz de caminar, que estaba sostenida por ellas, Olguita me dice, claro, que te escriban lo que tú tienes para que el pastor ore específicamente por eso. En el momento que el pastor colocó las manos para orar, yo sentí una luz que me agarraba las manos y como que danzaba en el aire. Y en un momento cuando el pastor me dice camine, fue como que algo me impulsaba a que diera el paso. Yo quería caminar, yo quería subir escalones, yo quería bajarlos porque era algo impresionante, porque se fue el dolor, se fue el malestar. La pierna la tenía muy caliente, incluso en el momento quería quitarme la media que tenía porque tenía que andar con una media todo el tiempo. Después de la vigilia, este fin de semana ha sido maravilloso para mí. El dolor no está, se ha ido dolor, no he tomado medicamentos para el dolor, ni siquiera constantemente era un dolor impresionante, la pierna totalmente vivía caliente, muy inflamada. Y le doy gracias a Dios que estos días me he podido mover, he podido salir, compartir con mi familia. Hoy quiero invitarlos a que conozcan de Dios, que vayan a las vigilias, que los milagros existen. Y si Dios ha hecho un milagro grande conmigo de quitar en mí la angustia y quitar tanto temor,
también lo hará con ustedes. Hoy me siento una mujer diferente, porque después de dar un diagnóstico, los médicos que no daban nada por mí, quiero que todos vean que Dios existe. Si Dios lo hizo conmigo, también lo hará con ustedes.

Póngase de pie, iglesia. La gracia del Señor Jesucristo, el amor de Dios y la comunión del Espíritu Santo sea con toda la iglesia. Levante sus manos bien en alto. Cierre sus ojitos ahí. Y yo quiero que en esta noche usted comience a adorar al Señor. Pero adore al Señor como usted nunca lo ha adorado. Y le aseguro que usted va a ver descender la gloria como nunca la ha visto. Es más, del tamaño de tu adoración, así veo que va a ser tu bendición. Levanta tus manos y cierra tus ojitos.

Vamos, levante sus manos bien en alto y diga conmigo: tú eres, Señor, quien testifica de Cristo. Espíritu Santo, forma en mí a la persona de Cristo. Diga conmigo: en un espejo, a cara descubierta, somos transformados de gloria en gloria, como por el Espíritu del Señor, hasta que en ti sea formada

Jesús, el poder del nombre de Jesús, el poder del nombre de Jesús. Ante este nombre, toda rodilla se doblará

Jesús, que partió la historia en dos, antes de Cristo y después de Cristo.

demonio.

desaparecer. El VIH desaparece. ¡Oh!

Jesús. No hay cadena que se pueda contener al nombre de Jesús. Solo el nombre de Jesucristo rompe las cadenas. Solo el nombre de Jesucristo rompe las cadenas.

¿Cuántos lo creen, iglesia? Amén y amén. Algunos se sentaron demasiado rápido. Ahora sí, tome asiento. Gloria al Señor. ¿Cuántos dicen amén? En Hechos 4, versículo 12, dice la palabra del Señor: y en ningún otro hay salvación. Diga conmigo: en ningún otro hay salvación, porque no hay otro nombre. Vamos, dígalo con fuerza: porque no hay otro nombre. Mire al que está a su lado y dígale: no hay otro nombre. No existe bajo el cielo dado a los hombres en que podamos ser salvo. Buda no te salva, iglesia. Lenin no te salva. Krishna no te salva. María no te salva. Solo en un nombre hay salvación. Solo en un nombre hay salvación. Solo en un nombre hay salvación. Su nombre es Jesús. Su nombre es Jesús. Dele un aplauso al nombre de Jesucristo. Los milagros más extraordinarios suceden cuando es pronunciado, señores, el nombre de Jesús. ¿Cuántos dicen amén? Aleluya. En Juan 14, capítulo 6, mire lo que dice esta palabra. Juan 14, Jesús dijo: yo soy el camino, la verdad y la vida. ¿Quién es Jesús? Diga conmigo: Él es el camino, Él es la verdad y Él es la vida. Nadie viene al Padre sino por mí. Nadie viene al Padre sino por mí. Así que, ¿cuál es el intercesor entre Dios y los hombres? Diga conmigo: Jesús. Él es el intercesor. Así que cuando quieras saber el orden de Dios, es el siguiente: el Espíritu Santo intercede a través de ti a Jesús, y Jesús intercede al Padre. Lo voy a volver a decir: el Espíritu Santo que está en ti intercede a Jesús, y Jesús intercede al Padre. No hay otro nombre, dígale: no hay otro nombre, no hay otro nombre. Es la única manera de llegar al cielo, es a través de Jesucristo. El único que nos puede llevar a la salvación.

través del Hijo. Amén. Yo recuerdo cuando en Valparaíso colocaron la regla que ningún carro de las personas que no vivían en el conjunto no podían entrar. Entonces recuerdo que toda persona que llegaba a visitarnos tenía que dejar el carro afuera. Pero en una ocasión un amigo se ofreció a llevarme a Valparaíso, y entonces me sale el celador y dice: disculpe, le dice al muchacho, no puedes ingresar porque está prohibido el ingreso a personas que no viven del conjunto, que viven en el conjunto. Y él miró hacia el lado donde yo estaba y dijo: pero es que yo voy con el hijo del propietario. Entonces el celador dijo: si es así, le abrió la puerta. Así será en el cielo. Si usted va con el hijo, ay, ay, ay, ay, si usted va con el hijo, le van a abrir la puerta. Si usted va con el hijo, le van a decir: aquí está la puerta abierta para usted. Pero si no vas con el hijo, el Señor te va a decir: yo no te conozco. Así que procura que el Hijo de Dios esté dentro de ti. Diga: solo hay un camino. Su nombre es Jesús. ¿Cuántos dicen amén? En Juan 10, capítulo 9, Él nos refuerza esta verdad. En Juan 10, capítulo 9, mire lo que dice la palabra de Dios: yo soy la puerta. ¿Quién es Jesús? Diga conmigo: yo soy la puerta. El que por mí entrare será salvo. Ay, ay, ay, ay, ay, ay. Diga: yo soy la puerta. El que por mí entrare, ¿qué pasa, iglesia? Será salvo. Y entrará y saldrá y hallará pastos. ¿Cuántos dicen amén? Entonces, Él es la puerta. Y si tú entras por la puerta, vas a hallar pastos verdes, amén. Es decir, la provisión va a estar para ti. Hoy quiero que sepas algo, querida iglesia. En ese nombre hay poder para sanar a los enfermos. En el nombre de Jesús de Nazaret hay poder para sanar a los enfermos. Lo voy a volver a repetir. En el nombre del Señor Jesús hay poder para sanar a los enfermos. Dele un aplauso al Señor. Diga conmigo: en ese nombre hay poder para sanar a los enfermos. ¿Cuántos dicen amén? ¿Alguien está enfermo? Quiero decirle que en el nombre de Jesús hay poder. ¿Cuántos dicen amén? Cuando Jesús comisionó a los apóstoles, les dijo: vayan y prediquen el evangelio y bauticen en el nombre del Padre, del Hijo y del Espíritu Santo. Pero les dijo: y estas señales seguirán a los que creen en mi nombre. En mi nombre pondrán las manos sobre los enfermos y ellos sanarán. Escúchame bien. El día jueves, ¿sí? Ayer o el miércoles. ¿Cuándo fue que fui a la casa, mamá? Pero fue el miércoles, ¿verdad? Fue el miércoles. Yo fui los dos días, por eso entonces estuve ayer en casa de mamá y estuve el miércoles. Pero fue el miércoles. Este miércoles llego a casa de mamá. Y cuando llego al cuarto donde ella está, veo que el cuarto está en oscuridad. Y empezamos a hablar y le digo: mamá, ¿por qué estás en oscuridad? Y mi mamá me dice: no puedo del dolor del ojo, hijo. Y hasta la luz me molesta. Yo no sé si alguien aquí ha tenido un dolor de ojos.

impresionante. Y el tan solamente prender el bombillo eran dolores punzantes en el ojo de ella. Y yo la vi achicopalada, pero ella no me decía mucho. Y duramos conversando como 3 horas y hablando de cómo me había ido en Bucaramanga. Normalmente para estas vigilias yo me preparo en ayuno y oración, y entonces yo vengo con la fe que yo sé que cualquier enfermo en el nombre de Jesús se puede sanar.

escúchame bien, había llegado de viaje. Tengo que ser sincero, había hecho mi devocional de la mañana, pero no tenía una preparación de que el pastor oró 5 horas, de que el pastor oró. Más bien decía, uy, Dios mío, uno sabe que entre más busca de Dios, más poder de Dios hay. Pero lo que quiero decirle era que, como había llegado de viaje, no había tenido una intimidad intensa, ni ayunado. Solamente estaba en santidad. Pero hablando y conversando con mamá, cuando pasaron las 3 horas, yo cada vez la veía más agobiada, más agobiada. Y yo le digo, mamá, mire, yo no me he preparado mucho en oración. Yo voy a orar por usted, pero si algo, pues usted viene a la vigilia, ¿no? Entonces oramos 2 veces, pero no vaya a perder la fe, le digo, ¿no? Ella me dice, no importa, hijo, pues oramos las 2 veces, pero sabe que el Señor es hermoso y lindo. Así que yo puse mis manos sobre ella y comencé a orar. Y comencé a clamar al nombre que es sobre todo nombre. Y cuando estaba orando, el Espíritu de Dios me dijo: Manuel, no eres tú, soy yo. No eres tú, soy yo. No eres tú, soy yo. No eres tú, soy yo. Es por lo que yo hice en la cruz por mamá. Es por lo que yo hice en la cruz por mamá. Así que cuando yo clamé y dije, en el nombre de Jesús, se sana mamá. Ella cayó, ella está ahí, puede dar testigo. Ella cayó sobre la mecedora. Instantáneamente se fue el dolor. En ese nombre hay poder para sanar a los enfermos. En ese nombre los enfermos se sanan. Pero cuando yo termino de orar por mamá, el Espíritu de Dios me dijo, ora por tu papá ahora. Y resulta que mi papá se cayó. No sé si lo vieron la otra semana caminar. Andaba cojo. Y cuando fue al médico tenía una fisura en el hueso. Y Dios me dice, ahora que oraste, pero Señor, déjeme cargar. No, vas a orar por tu papá ahora en el nombre de Jesús. Y oré por mi papá. Y en el momento que oré, miren lo tremendo. En los momentos que oré, a él todavía le seguía el dolor. Pero le dije, papá, no te preocupes. Mañana, cuando habrás amanecido, ya estarás sano. Cuando yo voy llegando al otro día, porque recuerde que yo estuve 2 días. Cuando yo llegué y mi papá me abrió la puerta, mi papá empezó a correr y a subir las escaleras y decir, Manuel, estoy sano, estoy sano, estoy sano. Yo lo que tengo que decir, iglesia, es que en el nombre de Jesucristo hay poder para sanar. En el nombre de Jesús de Nazaret hay poder para sanar. No importa

hermoso que dicen que no hay profeta en su propia casa, pero en aquellos que buscamos a Dios de todo corazón, la Biblia dice en Isaías: aún en sus casas les voy a dar doble honra. Aún en sus casas le voy a dar doble honra. Levanta tus manos que te voy a profetizar. Declaro en el nombre de Jesús que aún en tu casa.

recibido como un profeta del Altísimo. Dale un aplauso al Señor. Señores, aún el Señor nos dará doble honra en nuestro hogar, en nuestra casa, delante de los nuestros, porque normalmente los nuestros no creen en nosotros. Pero señores, yo creo que ha llegado el tiempo de que Dios te dé doble honra con los tuyos también. Dale el aplauso si se lo vas a dar. Yo me gozo, querida iglesia, porque no le estoy contando un milagro que sucedió hace 2 años, hace 3 años, solamente hace 2 días. Porque donde quiera que va con nosotros, donde quiera que vamos nosotros, va Jesús caminando con nosotros. Pero si yo no me hubiese atrevido a orar en mi casa, nada hubiera acontecido. Usted no se imagina lo orgulloso que yo me sentí cuando salí de la casa. ¿Sabe qué me dijo mi mamá? Hijo, hubiésemos orado desde el principio. Soporté 3 horas en vano, 3 horas de un dolor punzante en el ojo. Cuando usted hubiera llegado, hubiésemos orado. ¿Sabe algo, iglesia? La oración en el nombre de Jesús lo resuelve todo. La oración en el nombre de Jesús lo resuelve todo. La oración en el nombre de Jesucristo lo resuelve todo. A alguien en este lugar celebre. A alguien en este lugar emocionese. Porque la oración en el nombre de Jesucristo lo resolverá todo. Bien lo dijo el Señor Jesús: todo lo que pidieres al Padre en mi nombre lo recibiréis. Todo lo que pidieres al Padre en mi nombre lo recibiréis. Levanta tus manos. Si permanecéis en mí y mis palabras permanecen en vosotros, pedid todo lo que queréis y os será hecho, os será hecho, os será hecho. Yo no sé con quién estoy hablando en este lugar, pero yo siento la presencia del Dios Todopoderoso. Mujer, el Señor te dice: yo te vi desde que estabas acá, y la palabra hoy tiene un milagro para ti. No temas ni tengas miedo.

aplauso al Señor Jesucristo. ¡Oh! La palabra del Señor va y no vuelve vacía y hace el efecto para lo cual la palabra es enviada. Diga conmigo: si mis palabras permanecen en vosotros, pedid todo lo que queréis y os será hecho.

Señor. Oh, Marta, Marta, no te he dicho que si crees verás la gloria de Dios. Oh, no te he dicho que si crees vas a ver la gloria del Señor. Levante sus dos manos y diga: hoy mi fe está en el nombre de Jesús. Diga conmigo: no hay otro nombre en el que los enfermos se sanen. Diga conmigo: no hay otro nombre en lo que los demonios salgan. Diga: no hay otro nombre en los que las cadenas se rompan. No hay otro nombre en el cual podamos ser bendecidos. Dígale: te amo, Jesús. Dele un aplauso al Señor. Oh, yo estoy emocionado. Diga conmigo: el nombre de Jesús es poder y fuego. Cuando usted actúa en el nombre de Jesús, usted va a ver al poder de Dios actuar en medio suyo. En Isaías 53, versículo 4 dice: ciertamente Él llevó nuestras enfermedades y sufrió nuestros dolores, y nosotros le tuvimos por azotado, por herido de Dios y abatido. Mas el herido fue por nuestras rebeliones, molido por nuestros pecados. El castigo de nuestra paz fue sobre Él. Y levante sus dos manos, querida iglesia, y diga: y por su llaga fuimos nosotros curados. ¿Cuántos creen esa palabra? Dele el aplauso al Señor. Lucas capítulo 7, versículo 11. Yo siento una presencia de Dios aquí extraordinaria, ¿sabe? Yo siento que esta noche todos los que estamos aquí nos vamos a sanar. Porque en una estadística médica dice que el 95% de las personas tiene que ser sana de algo, ¿sabe? Así sea una uña encarnada, pero algo tiene. Y si quiere hacemos una estadística acá y verá. Hay algo, 95% de las personas no está 100% sano. Mínimo tiene los triglicéridos altos, o tiene el colesterol, o algo tiene, o micomicosis. Lo cierto es que el Señor te quiere sanar en esta noche. Aconteció, dice la palabra, después que él iba a la ciudad que se llamaba Naín, e iba con él muchos de sus discípulos, y una ¿qué? Y una gran multitud. Versículo 12: cuando llegó cerca de la puerta de la ciudad, he aquí que llevaban a enterrar a un difunto, hijo único de su madre, la cual era viuda, y había mucha gente de la ciudad. Versículo 13: y cuando el Señor la vio, se compadeció de ella y le dijo, ¿cómo le dijo Jesús? No llores. Mírame acá, iglesia. Donde hay necesidad, ahí está Jesús. Donde hay alguien que... ¿Cuántos tienen una necesidad en esta noche? Entonces yo creo que hoy Jesús está aquí, porque esta mujer estaba necesitada. Esta mujer, su corazón estaba roto. Era viuda, es decir, había perdido a su esposo. Pero no contento con esto, la situación era que su único hijo varón ahora lo llevaba a enterrar. ¿Te imaginas cómo estaba el corazón de esta mujer? Había perdido a su esposo y con él su sustento. Y aparte de eso, su único hijo ahora lo llevaba a enterrar.
Pero sabe, cuando el Señor la vio llorando, le dijo: no llores. Hoy el Señor le dice a alguien que vino a este lugar llorando: no llores, no llores, no llores, no llores. Tranquila, tranquilo, no llores. Porque hoy voy a traer respuesta. Hoy voy a traer respuesta. Hoy voy a traer respuesta. No llores. Tranquilo, tranquila. Hoy traigo respuesta para ti. Porque si hay algo que el Señor le duele, son las lágrimas de una mujer. Esta mujer viene despedazada, pero Jesús, cuando la ve, se compadece de ella y le pone la mano en el hombro y le dice: no llores, mujer. Pero un amigo también puede hacer lo mismo. Un amigo te puede abrazar y te puede dar tres palmaditas en el hombro. Pero Jesús no solamente consuela a la mujer, no solamente la abraza y le dice: no llores, sino que en el versículo 14, mire lo que hace Jesús. Versículo 14: y acercándose tocó el féretro, y los que lo llevaban se detuvieron. O sea, le hizo al féretro, y todos los que llevaban el féretro se quedaron quietos. Y le dijo: joven, a ti te digo, levántate. Oh, ya, ya, ya, ya. A ti te digo, levántate. A ti te digo, levántate. Hoy el Señor.

importa en esta noche si se murió una pierna, la pierna vuelve a la vida. Lo que se murió, matrimonios que se murieron, vuelven a la vida. Todo lo que se ha muerto en ti, si se murió la esperanza, la esperanza vuelve a la vida. Levanta tus manos, porque yo siento que negocios se secaron, pero ese negocio que el Señor te dio vuelve a la vida. Dale un aplauso al Señor si lo cree. Abrace a dos o tres personas y dígale: lo que se murió vuelve a la vida. Lo que se murió vuelve a la vida. Lo que se murió vuelve a la vida. Si fue un familiar que se fue y nunca más volvió a los caminos del Señor, ese familiar vuelve a la vida. Volverá a los caminos del Señor y se convertirá. Y serás feliz tú y toda tu casa. Levante sus dos manos y diga: en el nombre de Jesús. Diga conmigo: en el nombre de Jesús. Hay respuesta para el sufrimiento. Diga: hay respuesta para el dolor. Hay respuesta para los que clamamos a Él de día y de noche. Dele el aplauso bien fuerte al Señor. Oh, qué maravilloso. Día hay respuesta. Aleluya. Qué maravillosa presencia hay en este lugar. Pero quiero terminar con esto, porque en ese nombre también hay poder para liberar, y también hay poder. Diga conmigo: en ese nombre hay poder para liberar. Ahora, en ese nombre también hay poder para perdonar pecados. Diga: en el nombre de Jesús hay poder para liberar. Diga: en el nombre de Jesús hay poder para perdonar pecados. Pero en ese nombre también hay poder para profetizar. ¿Hay poder para qué? Para profetizar. Él lo dijo en la palabra: el espíritu de la profecía está en el nombre de Jesucristo. ¿Usted sabía eso? ¿Cuántos saben eso? Apocalipsis, vamos a buscar el texto. Apocalipsis 19, versículo 10. En ese nombre hay poder para profetizar. Diga conmigo: en ese nombre hay poder para profetizar. Dice en la parte B: porque el testimonio de Jesús es el espíritu de la profecía. ¿Lo está leyendo ahí? Vamos a leerlo completo. Yo me postré a sus pies para adorarle. ¿Cuándo es que viene el espíritu de la profecía? Cuando nos postramos a sus pies para adorar. Ay, ay, ay. Yo me postré a sus pies para adorarle, y él me dijo: mira, no lo hagas, porque era un ángel. Yo soy un consiervo tuyo y de tus hermanos que retiene el testimonio de Jesús. Adora a Dios. Ahí está la respuesta para los que adoran ángeles. A los ángeles no se adora. El mismo ángel le dijo: no lo hagas. Yo soy un consiervo tuyo y de tus hermanos que retiene el testimonio de Jesús. Adora. ¿A quién hay que adorar? ¿A Miguel? No. ¿A quién? Entonces, porque algunos tienen el arcángel Miguel aquí. No, eso no. A Miguel no se adora. A Miguel se le ordena. ¿Sabe que cuando yo he peleado con los demonios he visto a Miguel peleando conmigo, atando a los demonios? Pero yo a Miguel no le pido
Le ordeno porque Él es un consiervo mío. Es más, cuando en mi boca está la palabra de Dios, aún los ángeles obedecen el mandato de los hombres. Por eso el Salmo dice que nos hizo un poco menor que los ángeles, pero en Cristo somos más que ellos. Eso fue lo que el diablo le dio rabia. Que tú eres imagen y semejanza. Ni los ángeles son a imagen y semejanza. ¿Sí sabías eso? ¿Cuál es la imagen y semejanza de Dios? ¿Por qué? ¿Qué es lo que Satanás deseó que tenemos nosotros y Dios y que los ángeles no tienen? El poder de la palabra. El poder de la palabra. En tu boca hay un milagro. En tu boca hay un milagro. En tu boca hay un milagro. Por eso el ángel le dice: si vas a adorar a alguien, adora a Dios. ¿A quién vamos a adorar? A Dios, dígalo. Adoramos a Dios, al Padre, al Hijo y al Espíritu Santo. Porque el testimonio de Jesús, aquí viene, es el espíritu de la profecía. A ver otra vez, porque el testimonio de Jesús es el espíritu. ¿Quién es el espíritu entonces de la profecía? Jesucristo. Así que cuando estuve en Israel, en el año 2022, y fui bautizado en el río Jordán. Después de ser bautizado en el río Jordán, como el Señor Jesús también lo fue, me llevaron a la casa de David. Y estando en la casa de David, aquí tengo a Iván que puede dar testimonio de lo que estoy diciendo, me agarraron unos rabinos de la tribu de Judá y empezaron a orar por mí y me llevaron a la tumba de David. Y me declararon una palabra y dijeron: tú serás un hombre que desatarás reyes, y reyes se levantarán de ti, y Dios ungirá reyes a través de ti. Y yo dije amén, como usted está diciendo. Pero eso de que uno dice amén y uno no sabe ¿qué fue lo que recibió? Así que llego a mi casa en el mes de noviembre, pasa diciembre, llega enero, llega el mes de febrero, y estoy en una iglesia en Atalaya y estoy predicando, y en medio del mensaje estoy hablando acerca de traer el arca de Dios a nuestras casas. De repente mis ojos se fijan en un hombre. Y el Señor me dice: tienes que interrumpir el mensaje, Manuel, porque hoy vas a ungir un rey. Y entonces yo traté de pelear con eso y quise seguir, pero la voz de Dios era más fuerte y me decía: no te voy a dejar predicar. Así que le dije al pastor, porque no estaba en mi iglesia, le dije: pastor, disculpe, tengo una palabra de Dios que dar. El pastor me dijo: dela. ¿Tengo libertad, pastor? Sí. Y había una pareja sentada como en una esquina, y les dije: vengan y háganse aquí adelante. El nombre de ellos, uno se llamaba el hombre Jorge Acevedo, y la otra mujer Girley. Y los agarré enfrente, y el Espíritu de Dios me dijo: en el mes de febrero del 2023, le dije, tú te has lanzado 3 veces a la alcaldía y has perdido, pero esta vez, Jorge, lo vas a hacer con mi poder. Yo te unjo, le dijo el Señor, y si me honras y haces un lugar, un altar para mí, yo te voy a colocar en el gobierno de Cúcuta, y Cúcuta conocerá tu nombre. Y le di esa palabra en el mes de octubre, cuando vinieron las elecciones más reñidas. Por 2,000 votos ganó la alcaldía Jorge Acevedo. Eso para decirles que lo que Dios dice se cumple. Que lo que Dios dice se cumple. Que lo que Dios dice se cumple. Es que el espíritu de la profecía es el nombre.

recibí cuando estaba en Israel. Recibí el manto para ungir a reyes y ahora estoy esperando que se cumpla en el año 2026. El presidente de la república. Ay, ay, ay, ay, ay. Estamos a 10 días de que se cumpla la palabra que yo declaré. Y esa palabra me la dijo Dios. Así que prepárate, porque estamos a punto.

Señor va a sanar, el Señor va a liberar, el Señor va a prosperar. Oh iglesia, estamos a punto de ver, oh estamos a punto de ver la gloria de Dios en los altares. Estamos a punto de ver el avivamiento en Colombia. Son 8 años de gloria, porque Dios escuchó el clamor de Colombia. Pero hace 2 días orando, el Señor me decía: yo escuché a mi pueblo Colombia y les envié un hombre conforme a mi corazón. Pero me dijo el Señor: dile a la iglesia que ore, porque hay un plan para robarse las elecciones. Y me dijo el Señor: dile a la iglesia que ore, dile a la iglesia que ore para que haya transparencia en las votaciones de Colombia. Y yo quiero orar con ustedes esta noche, ¿les parece? Levante sus dos manos, independientemente de por quién usted vaya. Solo quiero que usted ore para que gane la democracia. Levante sus dos manos. Padre, en el nombre de Jesucristo, el Hijo de Dios, oramos en esta noche, Señor, en el nombre poderoso de Jesucristo, para que haya transparencia en las elecciones de Colombia. Señor, todo lo que quieran hacer por debajo de la mesa sea descubierto. Señor, si se quieren robar el código fuente de la Registraduría Nacional, no lo permitas, Padre, en el nombre de Jesús de Nazaret. Señor, oramos por el registrador Hernán Penago. Ponle temor de Dios en su corazón. Ponle temor de Dios a ese hombre. Que ese hombre en su corazón diga: yo no puedo permitir que en Colombia gane la anarquía. Padre, que ese hombre diga: Colombia tiene que ganar la democracia. Así que yo oro para que pongas temor en Hernán Penago. También oro por el procurador Gregorio. Padre, en el nombre de Jesús, no permitas que alteren el software. No permitas que alteren, Señor, el código fuente de la registraduría.

de Jesús de Nazaret, reprendemos, atamos, encadenamos y echamos fuera en el nombre de Jesús de Nazaret todo intento de robarse las elecciones,

palabra. Se va en el nombre de Jesús de Nazaret. Todo lo que se quiere atornillar al poder, lo echamos fuera. Todo lo que se quiere atornillar al poder, lo echamos fuera, fuera, fuera, fuera, fuera, fuera, fuera. En el nombre de Jesucristo, lo echamos fuera ahora. En el nombre de Jesús de Nazaret, Satanás, no tienes poder ni arte en las elecciones de Colombia. Declaramos, Padre, que tenemos unas elecciones transparentes. Levante sus manos y diga conmigo: Padre, vamos, dígalo con fuerza. Diga: Padre, tendremos unas elecciones, diga, transparentes. Guarda el código fuente de la Registraduría Nacional de Colombia, que no lo alteren, Padre. Pedimos ángeles, diga, pedimos refuerzos de los Estados Unidos para que vengan y supervisen, Señor, la Registraduría de Colombia. Padre, millones de ángeles cuidando los votos de los millones de colombianos. En el nombre de Jesús, ahora levante sus manos y diga: Señor, ganará la democracia. Diga: ganará la democracia, ganará el pueblo de Colombia. Y ya el pueblo de Colombia ya eligió, ya eligió, ya Colombia eligió. No ganará, Señor, lo que diga el régimen. Ganará, Señor, lo que Colombia diga, lo que Colombia diga. No ganarán los de siempre, no ganarán los de la élite, no ganarán, Señor, los del régimen. Va a ganar el que Colombia eligió, el que Dios le dio a Colombia, el que el Dios le puso en el corazón de Colombia. Oramos, Señor, en esta hora para que tu voluntad se haga en los cielos como en la tierra. Tu voluntad se hace en los cielos como en la tierra. En el nombre de Jesús de Nazaret, diga conmigo: en el nombre de Jesús, en el nombre de Jesús. Ahora levante sus manos y diga conmigo: Señor, que se haga tu voluntad en los cielos como en la tierra. Jesús, tú ya escogiste para Colombia el que va a gobernar. Ya lo pusiste en el corazón de los colombianos. Y este domingo 31 de mayo, 8 días para ser exacto, en 8 días ganará la democracia. Denle un aplauso al Señor. En el nombre de Jesús, aplauda, aplauda, aplauda, aplauda, que se le calienten las manos. ¡Oh! Sigue aplaudiendo. ¿Qué tiene? Ponte de pie, tranquila. Dame solo la mano. En el nombre de Jesús de Nazaret, en el nombre de Jesús de Nazaret, en el nombre de Jesús de Nazaret. Ahora, Señor, empiezan el desatar de los milagros. En el nombre de Jesús, ahora, por el poder de la palabra, se van los tumores, se va el dolor. Ahora, ahora, ahora, ahora. En el nombre de Jesús, en el nombre de Jesús, en el nombre de Jesús, en el nombre de Jesús, en el nombre de Jesús. Ay, en el nombre de Jesús. En el nombre de Jesús. No, no, no, tú. Ya ve que la están operando. En el nombre de Jesús. En el nombre de Jesús. En el nombre de Jesús. Ahora, ahora, ahora, ahora, ahora. Ahora hay sanidad para ti, mujer. Hay sanidad para ti. Los tumores que estaban en ti, ahora se sanan. Salen en el nombre de Jesús de Nazaret. Poder de Dios, poder de Dios, poder de Dios sobrenatural ahora. Viene sobre ti el poder de Dios. Ordeno a todo espíritu de enfermedad que se vaya fuera de ti en el nombre de Jesús. Ahí está el poder de Dios.
El poder de Dios, el poder de Dios, el poder de Dios. Ese cáncer que está en el recto se seca por el poder de la palabra. Se seca ahora, se seca ahora, se seca como se secó la higuera en el nombre de Jesús. Aleluya. Todas las personas que vinieron enfermas, pasen adelante ahora. Es el momento. Todos los que digan: pastor, yo necesito liberación, yo necesito, estoy atormentado, escucho voces en mi cabeza,

Levanta tus manos bien en alto. Toda persona que vino enferma, este es el momento. Recuerden que en el nombre de Jesucristo hay poder para sanar. En el nombre de Jesucristo hay poder para liberar. Pero en el nombre de Jesucristo hay poder para profetizar. Levanta tus manos bien en alto. Levanta tus manos. Aún espíritus inmundos se van a ir. Aún demonios van a salir de los cuerpos. Levanta tus manos. Tú le vas a pedir a Jesús, que es el que tiene el poder. Jesús es el que tiene el poder para liberar. Jesús es el que tiene el poder para sanar. Jesús es el que tiene el poder. Levanta tus manos. Cuando yo cuente tres, usted va a decir: Jesús, sáname. A la cuenta de tres: 1, 2 y 3. Vamos, no te oigo. 1, 2 y 3. Vamos, no te oigo. 1, 2 y 3. Levanta tu mano bien en alto. En el nombre poderoso de Jesucristo. Ahora, ahora, ahora. Recibe, recibe, recibe, recibe la sanidad. Recibe la liberación.

Diga, en el nombre de Jesús, diga, hay sanidad. Diga, hay liberación. Coloque su mano en el lugar de la dolencia ahí. En el nombre de Jesús, hay sanidad para ti. Hay libertad para ti ahora. En el nombre de Jesús. Amén. Ahora, esto es lo más importante. Cuando yo cuente tres, usted va a hacer lo que no podía hacer. Si usted no se podía agachar, se va a agachar. Si usted no podía oír por un oído, le va a decir a alguien que le hable por el oído. Si usted no podía leer la Biblia, va a abrir la Biblia y la va a leer. A la cuenta de tres. 1, 2 y 3. Haga lo que no podía hacer. Vamos. Hágalo, porque en el momento que la mujer tocó el borde del manto, en ese momento se sanó. Amén. Levante sus manos en el nombre de Jesús. Recibe ahora el milagro en el nombre de Jesús. Aun cuando vayas de vuelta a casa, cuando te levantes al otro día,

Padre, en el nombre de Jesús, Señor. En Israel, Señor, me regalaste una unción para desatar reyes, Señor. Pero solo, Señor, a los que pasaron adelante. En el nombre de Jesús, Señor, yo desato ahora el ministerio de reyes ahora. En el nombre de Jesús. Y mucha gente les dirá: ¿por qué prosperaron tanto? ¿Qué fue lo que hicieron? Y es que hoy los unges a todos los que están aquí en el altar para desatar finanzas. Y desatarás finanzas, y las finanzas que vienen a tu vida serán tantas, tantas, tantas, tantas. Escúchame bien, tantas, que extenderás el reino de Dios al norte, al sur, al oriente y al occidente. Y la bendición de Dios será tan grande en tu vida que otros van a querer lo que tú tienes. Y cuando te pregunten qué fue lo que sucedió, tú vas a decir en una vigilia: el Señor me ungió. Hoy el Señor te está ungiendo. Hoy el Señor te está ungiendo. Hoy el Señor te está ungiendo. Se desata el ministerio de rey que hay en ti, el ministerio de reina que hay en ti. Prepárate, porque las riquezas más grandes están por venir. Vas a desatar lomos de reyes en el nombre poderoso de Jesucristo, el Hijo de Dios. Y declara.

trabajo, en esa empresa, dice el Señor, yo me he glorificado mucho, pero viene más, dice el Padre, viene más de parte del Señor. Tú en esa empresa de repuesto, de cambio, de toda clase de auto, pero veo que el Señor te dice, abrirás en la ciudad y será tanta la bendición que te extenderás al norte, al sur, al oriente, al occidente. Veo sucursales por todo Cúcuta. Es la bendición del Señor, es la bendición, porque tú te paras muy temprano. Podrías estar durmiendo, pero decidiste venir a pelear tu bendición. Llévate la bendición a casa, te dice el Señor. Llévate la bendición del Todopoderoso. Es que Torogosha, como Jacob peleó con el ángel. Aquí hay gente, Padre, que está peleando con el ángel. Levanta tus manos, Carolina, porque el Señor te ha dicho. El Señor te dice, no te ha ido bien, pero te irá bien. Y desde aquí en adelante verás cosecha tras cosecha de miel. Y no te preocupes, porque voy a traer conexiones, Carolina, que van a impulsar la miel a otra dimensión y a otro nivel. Todos estos años, Carolina, fueron de preparación para la miel, pero vienen años, dice el Señor, que no te alcanzará las manos para tanta producción que habrá. Señor, en esta hora derrama una unción de reino. Se desatan riquezas aquí en el altar, en el nombre de Jesús de Nazaret. Así, Señor, como aquella noche ungiste a Jorge, Señor, yo también los unjo a los que tengan llamado de gobierno. Ahora, por el poder de la palabra, de la iglesia salen senadores, salen concejales, de la iglesia del Señor salen, Padre de la gloria, gobernadores, Señor, salen ediles. En el nombre de Jesús tienes un llamado. Tienes un llamado a gobierno, te dice el Señor. Yo te unjo, dice el Espíritu.

poderoso de Cristo Jesús. Aleluya, Señor. Declaro que llegó el tiempo que nuestro apóstol profetizó de conquista y gobierno. En el nombre de Jesús. Amén y amén. Gloria al Señor. Oh, yo siento que vas a la casa, pero vas ungido. Y el próximo viernes me cuentas el testimonio de lo que pasó en tu empresa.

0: Buenas noches, iglesia. Samuel nos cuenta que en el mes de marzo tuvo un accidente de tránsito, tuvo varias fracturas, incluso perdió un riñón. Habían muchas cosas que él no podía hacer, no se podía agachar, no se podía mover con plenitud. Dice que en el momento de la oración sintió paz, sintió la presencia y ahora puede hacer lo que antes no podía hacer.
1: ¿Qué no podía hacer?
0: No, dice que no podía moverse correctamente, no podía bajar, no podía
1: caminar. Tenía que caminar con
0: él. Vamos a preguntarle,
1: ¿qué no podías hacer?
2: No podía caminar sin mi bastón, pues tenía un poquito la columna, tengo esa idea en el cuerpo, no podía alzar el brazo.
1: Wow, camina para allá. Él no podía caminar sin bastón, y mírelo. Iglesia, eso merece un aplauso.

0: brazo, levanta el brazo que no podías levantar. Tú no podías hacer eso. A raíz de que lo atropelló un carro, no podía caminar sin bastón, no podía levantar su brazo. Y míralo, levanta el brazo. Ahora vamos a bajar las escaleras. Una dificultad aún mayor, sin bastón. Míralo, míralo, míralo, míralo, míralo, míralo. Wow. Yo creo que eso merece. Póngase de pie y dele un aplauso al nombre de Cristo. Vamos, dame el aplauso a mí. Déselo a Jesús. Déselo a Jesús. Porque Jesús está vivo. Como decía por ahí un padre, el man está vivo. Dele el aplauso al Señor con fuerza. ¿Qué puedes decir, hijo, de lo que hoy Dios hizo?
1: Que nunca abandonen a Dios por más de que pasen todo lo que pase.
0: Hay que darle la gloria a Dios, ¿verdad?
1: La gloria a Dios.
0: Está sano, ¿verdad?
1: Sí, Señor.
0: ¡Wow! Dele el aplauso al Señor. Gracias. Tome asiento.
2: Mi pastor, la señora Rosemary, me cuenta que hace un año tuvo un accidente el cual trajo complicaciones en su rodilla. Dice que durante un año ha tenido dolor de rodilla todo el tiempo, constantemente. Ella me dice que en el momento de la oración, tú oras por ella, cae por el poder de Dios, ella se levanta y se queda sorprendida porque el dolor desapareció. Está sana para la gloria de Dios.
0: ¿Qué no podía hacer ella, Brian?
2: Doblarse, caminar.
0: Doble, se haga lo que no podía hacer. Se fue completamente.
3: Fue el dolor, gracias Dios. Gracias.

0: y cuéntale a los tuyos lo que Jesús ha hecho. ¿Cómo te sientes?
1: Feliz, feliz porque estoy sana.
0: ¿Por qué tienes ganas de llorar?
1: Porque no pensé que me iba a sanar así. O sea, Dios me sanó, no pensé que me iba a pasar ese milagro. No sé.
0: Hay poder en el nombre de Jesús, ¿verdad?
1: Sí, hay poder.
0: Ven paz y cuéntale a todos los que te encuentres que Jesús te sanó.
2: Mi pastor, es impresionante lo que el Señor ha hecho esta noche. Milagros, la señora Milagro nos cuenta que tenía un desgaste de rodilla y un lipoma en su rodilla derecha. Hace 2 años tenía ese diagnóstico que le impedía moverse.
0: El lipoma.
2: Y ahora lo puede hacer sin problema para la gloria de Dios.
0: ¿Qué no podías hacer?
3: Casi de arrodillarme y yo lo hacía en cuanto, o sea.
0: Una pregunta, ¿qué es un lipoma?
3: Dice que es la grasa que se pone en la rodilla.
0: En la rodilla.
3: Ajá. Y desgaste de la rótula de la rodilla también. Y no podía casi mover y se me hinchaba mucho la pierna.
0: ¿Qué era lo que más te causaba? ¿Dolor?
3: Dolor.
0: ¿Qué no podías hacer?
3: Casi arrodillarme.
0: Arrodíllate.
3: Cuando dormía de medio lado no podía casi.
0: Camina.

0: ¿Cómo es tu nombre?
1: Milagros.
0: Milagros, ¿cómo milagros? No iba a recibir milagros.
1: Y aparte de eso vine aquí a Colombia porque Dios me hizo otros milagros.
0: Wow. Tu nombre lo dice, milagros.
1: Sí, amor.
0: Hoy ha recibido un milagro. Lipoma de la rodilla derecha, en milagro ha recibido un milagro.
2: Mi pastor, la señora Ana Leonor me cuenta que ella venía con un problema en sus nervios y en su médula ósea. Dice que ella tenía que hacerle transfusiones. Estuvo hospitalizada. Ella me dice que cuando estaba acá, ella te vio a lo lejos. Luego cerró los ojos y cuando abrió los ojos, tú estabas enfrente de ella. Pero ella dice que ella sintió que te convertiste en Jesús. La tocaste y cayó por el poder de Dios y dice que hoy está sana para el nombre de Jesús.
3: Dios sabe que lo amo y no ha sido un milagro que me ha hecho. Me ha hecho muchos. Del problema de la médula ósea, que me están haciendo tratamiento. Y los nervios se me alteraron, me hospitalizaron. Nadie en ninguna clínica me querían recibir para donarme sangre. Hasta ayer que salí del hospital. ¿Sí? Fue muy duro, pero yo sé que Dios a mí no me abandona. Sé que siempre está conmigo y Él lo sabe. Porque no ha sido un milagro. Hasta mis hijos ha hecho milagros.
0: Wow. ¿Qué no podías hacer?
3: Pues estoy. Me tembla el corazón, me palpita, pero. O sea, me hacen los signos vitales y no aparece, ¿sí? Y los nervios son alterados.
0: Nervios alterados, problema.
3: Es por ahí.
0: ¿Sentiste la sanidad?
3: Yo sentí que Jesús me puso, lo vi de lejos y cuando vi la frente, tú me tocaste la frente y alguien como que me detenía, ¿sí? Y hasta que cuando sentí fue caer.
0: Ahí eso sentiste fue, el poder de Dios. Dele un aplauso al Señor.
2: Mi pastor Saray nos cuenta que desde hace 3 días venía con mucho dolor abdominal, mucho dolor de cabeza y náuseas. Dice que cuando tú oraste por ella desapareció todo y está sana para la gloria de Dios.
0: Sí, ella vino a mí llorando y me dijo: pastor, oré por mí. ¿Qué era lo que te ocurría?

0: podías danzar porque te dolía mucho. ¿Qué sucedió en la oración?
1: Un milagro.
0: ¿Se fue el dolor? Cuando llegaste, ¿cuánto era el dolor?
1: 100.
0: ¿Y en este momento?
1: Cero.
0: Cero.

0: ¿Cómo es tu nombre?
1: Sarai.
0: Sarai. Ella nos acompaña en el talento, Sarai. Sarai, sabes que tienes un propósito muy especial en Dios. Y así como Dios hoy te sanó, también te estás preparando para que seas una gran sierva de Dios. Y ahí estás siendo formada. Pero yo, cuando viniste a mí, yo te vi en el futuro. Vas a viajar por el mundo y vas a ser una pastora.
2: Mi pastor, la señora Marta, me dice que ella el día 19 de este mes estaba haciéndose un tratamiento en el pelo y dice que la chica, sin querer, al ser alaca, se la echa en el ojo. Dice que desde ahí sintió como su ojo ardía, ¿sí? Y dice que sintió mucho dolor e incomodidad.
0: Con esa peluquera, ¿para qué enemiga, no? Le echó la laca en el ojo. Y entonces
2: ella me dice que vino a creer que hoy el Señor la iba a sanar y a quitarle ese dolor. Y dice que cuando tú oras por ella, ella siente el poder de Dios y el dolor se desaparece por completo. Y está sana en el nombre de Jesús.
3: Pues yo me estoy echando ahorita unas gotas cada 4 horas porque ya el médico me vio, porque no aguantaba el ardor.
0: ¿Es este ojo?
3: Sí.
0: Uy, tienes ahí. Todavía. ¿Y qué fue lo que sucedió?
3: Pues ese día yo, como salí tarde del salón, el otro día me fui para optometría allá en San Diego y me dijeron que no me atendían, que tenía que ir por salud. Fui por salud y me dieron la cita del día. Y me atendía y la doctora dijo, ¿cómo? Mire, ¿verdad? Tiene el ojo así, ¿verdad? Le dije, me arde, doctor. Y entonces me mandó unas gotas y como salí casi de noche, no veía. Entonces me fui a comprar las gotas, fue en la mañana y me las estoy echando cada 4 horas y ya.
0: Cuando llegaste aquí, ¿cuánto era el dolor?
3: Ardor.
0: Ardor.
3: Ardor, sí. Ahorita ya no siento como si el ardor se me hubiera ido. Gracias a Dios. Porque yo dije, los ojos, no, Señor, los ojos son para ver y no más. Y el otro dolor, pues ya uno se los sabe aguantar, pero Dios me regala muchas cosas. Y le doy gracias a Dios que me sanó. Él me sanó hoy.
0: ¡Denle un aplauso al Señor! Colóquese en pie, querida iglesia, y levante sus manitos al cielo. Levante sus manitos bien en alto y permítame orar por usted. Padre, en el nombre de Jesús, gracias te doy, Señor, por esta iglesia, Señor, preciosa y maravillosa. Gracias, Señor, porque ellos hoy salen con la fe en alto. Que el poder del nombre de Jesús no tiene límite. Y que en el nombre de Jesús haremos proezas. Padre, gracias por los que permanecieron hasta el final. Oro por ellos para que el doble de la bendición, Señor, les sea añadido. Que el Señor te lleve con bien, así como te trajo con bien. Y que mañana cuando te levantes en la mañana, recibas la noticia que has querido recibir en años. Te bendigo, salude a su hermano, abrácele y dígale, el próximo viernes no venga solo, invite a un amigo. Dios te bendiga.
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en vuestros delitos y pecados. Yo no sé si tú estás creyendo que tú eres un hijo de Dios y que tú fuiste comprado con sangre preciosa directamente de Él y de su presencia. Si tú lo crees, estás creyendo que eres herencia de Dios, que eres nación santa, que eres pueblo adquirido por Dios. Aleluya.

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1: Tenemos un Dios santo, iglesia. ¿Cuántos lo

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Jesús. Queremos estar donde tú estás para declarar tu grandeza, para confesar que no hay nadie como tú y que te amamos con todo nuestro ser. Alguien en este lugar, levante sus manos, levante su voz con nosotros.

Señor, no estamos aquí nada más por lo que nos puedes dar. No estamos aquí nada más porque queremos que nos bendigas y que cumplas nuestros sueños y que nos abras puertas y todas esas cosas que oramos que tú quieres hacer por nosotros. Yo lo sé, Señor, pero hoy nada más estamos aquí

quiero estar contigo, contemplar tu hermosura, tu rostro de perdón, de misericordia, del buen Padre que

0: las manos del Señor. 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
1: Dios hoy te está hablando de sueños extraordinarios, pero no te va a revelar el proceso. El proceso lo vas a vivir día a día. Y en la medida que avanzas en el proceso, vas a descubrir algo extraordinario que en el proceso te va a hacer fuerte, te va a hacer sabio, te va a hacer una persona capaz. Cuando termine el proceso, entonces eres un vencedor. Y vas a decir, no solo soy vencedor, sino que soy más que vencedor.
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1: Aleluya. Yo no sé si ustedes recuerdan esa melodía. Mi nuevo amor. Mi nuevo amor. Tu amor, Jesús.

Jesús, qué maravilla, Señor. Desde el día en que te conocí, Señor, realmente he sido el hombre más feliz

0: Y en este perdón va incluido algunas cosas. Alguien dirá, a ver, bueno, ¿cómo es que se perdona? ¿Cuáles son los pasos correctos del perdón? Primero, el que perdona saca el sentido de malestar contra la otra persona, lo cancela. ¿Qué es lo que hace? Lo cancela. Dice que Dios pone nuestros pecados y errores en el perdón a la profundidad del mar, al olvido, lo cancela. Segundo, el perdón dice que jamás responderé al que me hizo daño con el mismo daño que él hizo. Jamás. Me golpeaste, me maltrataste, me humillaste, me heriste, pero yo no te voy a maltratar, no te voy a herir, no te voy a hacer ningún daño igual al que me hiciste. Tercero, y hasta donde sea posible, voy a cuidar para que nadie te haga daño a ti, como tú lo hiciste a otros. Y en cuarto lugar, yo daré mi vida por ti. ¿Aló? No está fácil. No está fácil. ¿Sabe por qué entró en la galería de fe la Rahab? Porque antes de pensar en sí misma, pensó en los, en el prójimo.
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0: fuerte de júbilo de victoria. Aquellos que son victoriosos en Cristo Jesús. ¿Cuántos son victoriosos en Cristo Jesús?
1: Que podamos proclamar en toda la tierra, Señor, la grandeza de tu poder, Señor, la grandeza de tu gloria. Que sean nuestras voces diciendo con toda la creación, Señor.

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0: ¿Cuánto quieren ver su gloria? Que sea lo más fuerte que es para ti.
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manos al cielo. Vamos a declarar que nuestro Dios es santo, nuestro Salvador es santo.

Señor, declaramos que tú tienes el control y nosotros como tus hijos queremos solamente adorarte y exaltarte y bendecirte. Tú nos enseñas que te demos gracias en todo tiempo y por eso hoy, aquí junto con Koalo, con esta iglesia hermosa, levantamos nuestros brazos al cielo y decimos gracias, gracias Jesús. Gracias porque elegiste esta grabación para este día especial en Bogotá, porque sabías lo que estaba pasando en la atmósfera y tú tienes el control. Esa es nuestra oración, tú tienes el control de nuestro país, de nuestra ciudad. Solo queremos bendecirte y exaltarte y levantar tu nombre en alto. Jesús, tú eres el Rey soberano de nuestro país, de nuestra ciudad. Alto y sublime eres, Rey glorioso, majestuoso. Te adoramos en el nombre de Jesús. Amén.

0: Son las 5 en punto.
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2: me alegré con los que me decían, a la casa de Jehová iremos. Salmo 122:1. 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

por medio de esta canción, la frecuencia F, quiero honrar a todas las madres en su día. Dios las bendiga.

El abrazo de una madre es una de las expresiones más hermosas del amor de Dios. En sus palabras hay ánimo, en sus cuidados hay ternura y en su presencia muchas veces encontramos paz en medio de la tormenta. La Biblia dice, como aquel a quien consuela a su madre, así os consolaré yo. Isaías 63:13. Desde ya queremos honrar tu vida, mamá. Esta canción de Frecuencia F para ti en el Día de las Madres.

Salmo 84. Cuán hermosas son tus moradas, Señor Todopoderoso. Anhelo con el alma los atrios del Señor. Casi agonizo por estar en ellos. Con el corazón, con todo el cuerpo, canto alegre al Dios de la vida. Señor Todopoderoso, Rey mío y Dios mío, aún el gorrión halla casa cerca de tus altares. También la golondrina hace allí su nido para poner sus polluelos. Dichoso el que habita en tu templo, pues siempre te está alabando. Dichoso el que tiene en ti su fortaleza, que solo piensa en recorrer tus sendas. Cuando pasa por el valle de lágrimas, lo convierte en región de manantiales. También las lluvias tempranas cubren de bendición el valle. Según avanza los peregrinos, cobran más fuerza y en Sión se presentan ante el Dios de dioses. Oye mi oración, Señor, Dios Todopoderoso, escúchame, Dios de Jacob. Oh Dios, escudo nuestro, pon sobre tu ungido tus ojos bondadosos. Vale más pasar un día en tus atrios que mil fuera de ellos. Prefiero cuidar la entrada de la casa de mi Dios que habitar entre los impíos. El Señor es sol y escudo. Dios nos concede honor y gloria. El Señor brinda generosamente su bondad a los que se conducen sin tacha. Señor Todopoderoso, dichosos los que en ti confían.

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0: sé cómo es. Son las 6 en punto.
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0: Son las 7 en punto.
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2: Hola, bienvenido a tu programa De Corazón a Corazón. Gracias doy a Dios cada día por cada uno de ustedes que siempre nos sintonizan y que también prefieren toda la programación de la Frecuencia F y este programa De Corazón a Corazón. Hoy en compañía del Pastor Roberto Peña. Pastor, bienvenido.
5: Pastor Omaira, qué bendición poder estar nuevamente aquí en el programa De Corazón a Corazón y ser parte de esta mesa en la cual se tocan temas muy importantes para cada uno de nosotros.
2: Bueno, sí, Pastor, gracias por acompañarnos. Y hablando de esos temas que son tan importantes y que deben ser de actualidad, y mirando cómo en la actualidad estamos viendo el estilo de vida de cada persona, cómo la está llevando, y las manifestaciones que traen o las consecuencias que traen el estilo de vida que cada persona lleva, miramos que una de las cosas que estamos viendo es que ante las crisis, ante las situaciones adversas, ante las necesidades, ante un pronóstico médico de repente que llega, ante de pronto un despido laboral, ante una ruptura emocional, ¿sí? Todo eso pues duele y causa, no causa alegría, ¿no? Causa de pronto tristeza, nostalgia, melancolía, dolor. Pero ¿qué hacer frente a esto para que esto de pronto no nos lleve a sucumbir, no nos lleve a volver atrás, para que esto de pronto no afecte más de lo que puede afectar lo que estamos viviendo? ¿Por qué? Porque no podemos ignorar lo que la palabra de Dios dice. La palabra de Dios ya está escrita y nos dice a nosotros, los hijos de Dios, en varios pasajes bíblicos, en uno de ellos, en Romanos 8:28, dice que si nosotros amamos a Dios, todo lo que nos sucede nos va a ayudar para bien. Puede ser que en el momento no lo entendamos. Puede ser que no lo entendemos porque no estamos viendo sino una parte del cuadro. No estamos viendo la totalidad, ¿sí? Puede ser que en ese momento de la ruptura emocional, de pronto el despido laboral, de esa enfermedad que apareció de repente, de pronto de esas finanzas que no están muy fuertes, sino por el contrario, hay escasez en el área financiera. Entonces empezamos a entrar en la ansiedad, que es una de las cosas que estamos viendo que se ha apoderado de muchas personas y que los ha llevado en algún momento a tomar decisiones equivocadas porque por causa de la ansiedad en ese momento, de la prisa que tenemos de solucionar esas situaciones que estamos enfrentando o que están llegando a nuestra vida, a nuestro hogar, a nuestro matrimonio, ¿sí? O a nuestros hijos, entonces queremos nosotros de una vez solucionar y como no logramos la solución y como no vemos la respuesta, entonces caemos en la ansiedad y de eso es que vamos a hablar hoy, Pastor.
5: Y eso es tremendo, hablar de la ansiedad y hablar de la ansiedad, también tenemos que hablar de la esperanza en tiempos difíciles,
2: sí.
5: Porque nuestra esperanza es Jesucristo. Uh-huh. Pero sí, como usted decía, Pastora, muchas personas viven cargadas por la ansiedad en medio del futuro, las dificultades económicas, las incertidumbres mundiales. Exacto. Muchas de esas personas están pasando por eso y toman, como usted decía, Pastor, es verdad, toman unas decisiones que son fatales porque a veces se quitan la vida. Entonces, hoy que vamos a hablar de ese tema, necesitamos saber que la palabra de Dios sigue siendo una guía actual poderosa para enfrentar estos tiempos.
2: Sí, la palabra de Dios es ese alimento, es esa fortaleza, es aquello que crea en nosotros esperanza, ¿sí? ¿Por qué? Porque la Biblia dice que la palabra de Dios es viva y es eficaz. O sea, cuando tú recibes la palabra, por eso el apóstol Pablo aconseja a los creyentes que no se dejen de congregar, como muchos tienen por costumbre, de, ay, no, yo aquí desde la casa, no, yo aquí tal cosa. Pero no es lo mismo ver un programa, una prédica o un culto desde la casa que verlo presencialmente. Si de pronto por cuestiones de salud, por cuestiones de distancia, por cuestiones de transporte, de verdad es casi imposible que tú te congregues presencialmente, bueno, está bien. Pero cuando tenemos la opción de congregarnos, de venir a la casa del Señor y estar ahí con los hermanos y cantar juntos y orar juntos y recibir ese rema de la palabra, es más, pasar adelante y ser ministrados por el Espíritu Santo a través del ministro que está allí dando la palabra. ¡Qué bueno eso! Porque allí en la casa del Señor sacamos la ansiedad, oramos y renunciamos a aquellas cosas que nos están aturdiendo el alma. Y entonces no es lo mismo verlo desde la casa, que tenemos la distracción del niño, que tenemos la distracción de estar pendiente del celular, que entonces vamos cocinando y estamos lavando platos y no escuchamos nada de la prédica. No es lo mismo, no es lo mismo. Entonces cuando el apóstol Pablo nos dice que no nos dejemos de congregar es porque nos conviene. Nos conviene congregarnos, nos conviene estar en la casa de Dios. Y una de las cosas que yo puedo decir como testimonio es que el congregarme, el estar en la casa de Dios, el dedicarle tiempo al servicio, el estar ocupado en los hábitos espirituales, eso me ha ayudado a mí a mantenerme firme por el paso del tiempo, ya 32 años y yo no puedo decir que me he descarriado ni que he pensado en volver atrás por las múltiples pruebas que han venido o por las situaciones adversas que han golpeado mi vida. No. ¿Por qué? Porque me he arraigado, me he tomado fuerte de la palabra que Dios me ha dado, de las promesas que Dios me ha dado, y eso es lo que declaro en cada momento de dificultad en mi vida, pastor.
5: Y en la palabra, pues la palabra es clara, ¿no? Y la Biblia nos enseña que aún en medio de las preocupaciones Dios cuida a sus hijos. Dios cuida a sus hijos y ofrece una paz verdadera. Y es la palabra la que está haciendo esto. Y es ahí donde usted y nosotros necesitamos trabajar para que la palabra sea la que obre en gran manera. Y hay una palabra, quiero darla en esta tarde, está en Filipenses 4, capítulo 4, verso 6. Mire lo que dice la palabra, pastora. Es una palabra poderosa. Vamos a leerla en el nombre del Padre, del Hijo y con la unción del Espíritu Santo. Dice, por nada estéis afanosos, sino que sean conocidas vuestras peticiones delante de Dios en toda oración y ruego, con acción de gracias. Y que la paz de Dios, que sobrepasa todo entendimiento, guarde vuestros corazones y vuestro entendimiento en Cristo Jesús. Nuestro entendimiento, nuestro pensamiento, porque es ahí, como decía la pastora, cuando nosotros nos congregamos, en la congregación, cuando nosotros venimos a la casa de Dios, la palabra trabaja en nuestro problema, en nuestra dificultad, porque el Señor sabe por lo que estamos pasando. Y la ansiedad es algo que está pasando actualmente. Sí. Hay mucha gente que está desesperada por los temas que están pasando a nivel mundial, aún en la ciudad, aún en el país, pero necesitamos entregarle esas cargas al que vive y reina por los siglos de los siglos, al único que puede hacer en nosotros una operación real en nuestro corazón, en nuestra vida, y que nos puede centrar para que nosotros podamos ver su gloria. Porque mire, Dios de todo se glorifica. Por eso me gusta lo que usted hablaba de Romanos 8:28. Dice que a los que aman a Dios, todas las cosas le ayudan a bien. Esto a los que conforme fueron escogidos por él.
2: Amén.
5: Entonces, ¿qué hace? Nos fortalece y nos hace sentir realmente protegidos porque Dios tiene un plan y un propósito.
2: Bueno, sí, y mirando entonces la palabra como tal de la ansiedad, La ansiedad en realidad es una respuesta natural de nuestro cuerpo cuando está enfrentando de pronto un peligro, ¿sí? Cuando de pronto tiene que tomar una decisión y no sabe cómo tomarla o qué decisión tomar. Entonces, es una respuesta natural de nuestro cuerpo, ¿sí? Pero, ¿qué es lo que es peligroso? Cuando nosotros caemos en una excesiva y persistente ansiedad. O sea, cuando nos quedamos en el evento allí, solo pensando en el problema, en la dificultad, en la situación, y no avanzamos. Entonces, puede ser que sí que venga el peligro, puede ser que sí que venga la circunstancia difícil a nuestra vida, pero como nuestro pastor nos ha enseñado, y me encanta lo que el pastor siempre desde el altar sale para alimentar el cuerpo de Cristo, que dice que usted y yo tenemos una palabra. ¿Qué palabra usted ha recibido de parte de Dios que ha sido como su bandera? ¿Sí? Por ejemplo, yo recibí una palabra de Dios cuando me convertí al Señor en Isaías 54. Y yo me agarro esa palabra en los momentos difíciles de mi vida. Isaías 54, todo ese capítulo es muy bello y tiene muy buenas enseñanzas. Pero la que Dios me habló a mí es muy personal. Entonces, cada vez que viene un momento difícil, digo, Señor, pero tu palabra dice, tu palabra me dijo a mí en aquel tiempo y hoy, 32 años después, le estoy diciendo, tu palabra dice, Señor. ¿Qué te ha dicho la palabra a ti? ¿Sí? Piénsalo y escríbelo al 314-472-0006 y vamos a nuestra pausa y estaremos leyendo eso que Dios te ha hablado a ti.

0: Bueno, ¿qué palabra te ha dicho Dios? ¿Cuál palabra ha sido rema para tu vida desde el momento que conociste al Señor en ese encuentro? Yo creo que a todos Dios nos ha marcado con un texto, con una palabra. La mía, Isaías 54. Y cada vez que viene el remezón, cada vez que viene la prueba, cada vez que viene la circunstancia difícil, yo le digo, pero Señor, tú me dijiste que tú eres mi hacedor, que Señor, que tú no dejarás que tu sierva caiga en vergüenza. Padre, tu palabra dice que mis hijos serán enseñados por ti y que se aumentará la paz sobre ellos. Y yo lo creo y lo espero en ti, Señor, porque tú me diste en mi vientre hijos y yo los parí para tu gloria y para tu honra. Yo reclamo la palabra en ese momento de dificultad, de crisis, de adversidad, pero también cuando viene alguna otra circunstancia, yo declaro la palabra. Por ejemplo, yo, cuando viene alguna situación de salud, digo, Señor, declaro que esta enfermedad no es para muerte, sino para que la gloria de tuya se manifieste. Señor, y echo toda ansiedad sobre ti porque sé que tú cuidas de mí. Padre, en el nombre de Jesús, yo me declaro sano y renuncio a toda dolencia, enfermedad, aunque voy al médico, aunque me hago el tratamiento, aunque hago todo lo que humanamente debo hacer, pero siempre declaro es la palabra de Dios por encima de cualquier cosa. Hace unos días vino un pastor y justamente él decía eso, nuestro Dios es más grande que cualquier circunstancia, cualquier situación que estemos enfrentando, nuestro Dios es más grande y más poderoso que cualquiera de estas cosas. Entonces, ¿qué estás declarando tú cuando viene el momento difícil? No te puedes quedar en la ansiedad. Tienes que levantarte en el nombre de Jesús.
1: Y pastor, y qué bueno, ¿no? Tener una palabra donde Dios nos ha hablado, porque a cada quien, ¿no? Y la palabra mía es Romanos 8:28.
0: Ah, bueno.
1: Yo siempre lo digo a los que aman a Dios, porque mire, en el proceso, el amor de Dios le va enseñando unas cosas.
0: Sí, amén.
1: Y a veces uno en medio de la dificultad, en medio del problema, uno no entiende lo que Dios está haciendo. Uh-huh. Dios está tratando con nosotros porque Él quiere que nosotros lleguemos a tener la estatura del varón perfecto.
0: Claro, amén.
1: Y en medio de eso, a veces nos llenamos de ansiedad. Porque queremos, ¿cierto? Eso pasa. Queremos que las cosas como que fluyan rápidas, si no es. Uh-huh. Dios trabaja en nosotros. Y otra de las palabras que me encanta es la palabra allí en Jeremías capítulo 18, donde el Señor le habla al profeta y le dice que vaya a la casa del alfarero.
0: Ajá.
1: Y hablar del alfarero me encanta porque todos los días, pastora, todos los días, ningún día, todos los días nos subimos a la rueda de la formación. Dios nos está formando en todo momento, porque Dios quiere tratar con nuestra vida. Mire, la sociedad actual busca una solución rápida para llenar el vacío emocional, pero en Cristo ofrece descanso para el alma. La oración, la fe, la confianza en Dios sigue siendo el mejor refugio en medio de las crisis modernas. En medio de la crisis moderna, el mejor refugio está en Cristo. Él es nuestro ayudador, Él es nuestro hacedor. Él es todo para nosotros. Así que yo en este precioso programa quiero invitarte a ti que nos estás viendo. Oye, el mejor refugio está en Jesús.
0: Amén. Bueno, y entonces, esperando ese mensaje que tú estás escribiendo allí, diciendo, bueno, la palabra rectora en mi vida ha sido esta. La del pastor Roberto es Romanos 8:28. La mía, para mis hijos y mi hogar, ha sido allí el libro del profeta Isaías, capítulo 54, verso 13. Pero en el resto de mi vida, en las otras áreas de mi vida, voy a Mateo 11:28, que es mi texto amado, donde el Señor dice, venga a mí, usted que está trabajado y cargado, venga a mí y yo te haré descansar. Él se compromete en traer ese descanso que usted y yo necesitamos y hallaréis descanso para vuestra alma, dice. O sea, es cuando el alma se aturde por tantas preocupaciones, por tantas situaciones, por resolver, entonces

0: vemos qué hacer con toda esa ansiedad, ¿sí? Entonces, por eso acá de corazón a corazón lo que queremos es que tú sepas qué hacer en ese momento difícil, a dónde ir, ¿sí? Y por qué no podemos permitir que la ansiedad se quede allí en nosotros, ¿sí? ¿Por qué? Porque la ansiedad nos va a complicar la vida.
1: Sí, y es verdad, pastora, por lo menos hay otro versículo que me encanta a mí, que es Primera de Pedro 5, 7.
0: Sí.
1: Mire lo que dice: echa toda vuestra ansiedad sobre Él, porque Él tiene cuidado de vosotros. O sea que el Señor nos invita a depositar toda nuestra ansiedad, todos nuestros problemas, todas nuestras dificultades. Y sabe qué, lo importante, que Él cuida de nosotros. Él nunca ha dejado de cuidar de nosotros. Yo siempre le digo a mis hijos: oye, mi mejor amigo, desde que llegué al Evangelio, mi mejor amigo y el amigo fiel se llama Jesús. Siempre está ahí, en las buenas, en las malas. Bueno, y en definitiva, para mí Jesús es el mejor. Y por eso tenemos que entregar nuestras cargas al único que tiene amor y cuidado para con nosotros.
0: Bueno, y yo quiero de pronto decirles hoy por qué no podemos permitir o por qué no debemos permitir que la ansiedad se quede en nuestra vida. Porque los síntomas en la parte física nuestra son muy visibles y son reales. Por ejemplo, enfermedades cardiovasculares como la taquicardia, empieza la palpitación, el aumento de la tensión arterial en las personas cuando se quedan en la ansiedad. Sí, y no evolucionan, no la sueltan, no van a la presencia de Dios, ¿sí? De pronto porque por ignorancia, de pronto es eso lo que les impide. Pero tenemos que ir a la presencia de Dios porque pues te regalo ese versículo de Mateo 11, 28, ven al Señor, ven y suelta la carga, la preocupación, todo en la presencia de Dios porque Él cuida de ti, porque Él quiere cuidar de ti. Y como dije hace un momento, Él tiene el poder y la autoridad para cambiar todas las cosas. Pero también he visto personas que en medio de la ansiedad, las funciones respiratorias, ¿sí? Empiezan a complicarse. Entonces hay una sensación de ahogo en las personas, hay una sensación de mareo, ¿sí? Hay sudoración, hay temblores en la persona porque la parte respiratoria se empieza a bloquear. ¿Por qué? Porque la persona está ansiosa, ¿sí? Y es ahí que nosotros, como hijos de Dios, debemos, como decía el pastor en el texto, echar toda la ansiedad sobre el Señor. Decirle, Señor, no me siento bien, esta situación me está afectando más de lo que debía afectar mi vida. Por eso hoy echo toda esta ansiedad sobre ti, mi Dios, porque entiendo que tú tienes cuidado de mí y renuncio a todo esto que estoy sintiendo y lo echo fuera porque yo creo en tu palabra. Es lo que debemos declarar en esos momentos de dificultad,
1: Sí,
0: mi
1: señor.
0: amado hermano y hermana, porque a todos nos llegan esos momentos. El que diga que no, no, yo jamás ansiedad en mí, no. Sí, a todos nos llegan, hasta los más ungidos, ¿sí? Y si vamos a la palabra de Dios, nos damos cuenta que mucha gente entró en ansiedad y cometieron errores, que están allí en la historia bíblica y que fue escrito y fue dejado allí para que nosotros entendiéramos que esos hombres tan ungidos y esas mujeres tan ungidas también tuvieron muchas dificultades y muchas situaciones, ¿sí? El apóstol Santiago dice, Elías era un hombre, ¿qué? Con pasiones. Y también con muchas debilidades como todos nosotros, ¿sí? Entonces no es para excusarnos, sino es para decirte, tú no eres el único que estás pasando un momento difícil. A mí también me ha tocado, yo creo que al pastor también le ha tocado, pero ya sabemos a dónde debemos ir y qué es lo que tenemos que hacer en esos momentos difíciles. Bueno, vamos con una hermosa canción acá en De Corazón a Corazón y recuerda dejarnos tu mensaje o ese texto bíblico que ha marcado tu vida. Bendiciones.

0: Bueno, y después de esta hermosa canción que seguro ha ministrado tu vida, recuerda, déjame ese mensaje allí para poderlo leer y poderlo compartir con tu permiso. No voy a decir nombres, pero qué bueno que tú nos dejes una experiencia que hayas vivido y cómo lo has solucionado y cómo has visto la mano de Dios a favor tuya. ¿Por qué? Porque el tema para hoy es eso, la ansiedad en tiempo de crisis. Pero ¿qué hacer? Bueno, lo contrario a la ansiedad, cuando una persona entra en ansiedad es porque de pronto ha perdido la esperanza, ¿sí? Pero aparece la esperanza en nuestra vida y la palabra de Dios nos dice que somos prisioneros de la esperanza,
1: Amén.
0: ¿sí? Entonces, ¿qué es ser un prisionero de la esperanza? Es tener la firme convicción de que en algún momento va a venir la respuesta, va a venir el resultado que espero. Dios se va a manifestar con poder en esa necesidad, en esa situación. Y entonces vamos a dar gritos de victoria en ese momento. Qué maravilloso es Dios cuando en la palabra nos dice que nuestra esperanza no la podemos perder porque ya tiene gran galardón, ¿sí? Entonces, ¿qué galardón? Que trae un premio, que la esperanza va a traer un premio. Así que no podemos nosotros perder la esperanza por un momento de pronto de dificultad que estemos pasando, ¿sí? ¿Y qué es la esperanza en sí? La esperanza es la confianza, es esa expectativa positiva que tenemos de una situación, ¿sí? Que de pronto estamos enfrentando, pero nuestra esperanza puesta en Dios nos dice, vas a ser capaz porque Dios está contigo. Dios peleará por ti esa batalla. El Señor es tu sanador. No vas a morir, vas a vivir y contarás las maravillas del Señor. Sí, el Señor es el Dios que sustenta. Si es en el área financiera, la situación difícil que estamos pasando, podemos recordar lo que la palabra de Dios dice. El Señor dice, mía es la plata, mía es el oro, todo es de Él. Y Él en algún momento enviará esa provisión, abrirá esa puerta, colocará en el camino ese contacto divino que Él coloca en el camino, ¿sí? ¿Para qué? Para bendecirnos, para sacarnos de ese momento, pero en el momento de la prueba no pierdas la esperanza, pastor.
1: Pastora, mire, hay una palabra poderosísima en Isaías 41:10. Dice, no temas porque yo estoy contigo. No desmayes porque yo soy tu Dios, que te esfuerzo. Siempre te ayudaré y siempre te sostendré con la diestra de mi justicia. Y esto es una promesa que fortalece y ayuda, ¿ayuda qué? A que el temor se aparte de nosotros. Porque Él está diciendo, el Señor está diciendo, no temas. Porque yo estoy contigo. A veces la ansiedad nos hace tener temores. En el tema de, por lo menos lo que usted decía, pastora, del trabajo, se fue, se acabó el trabajo y una vez entra, entra la persona en pánico.
0: Pánico.
1: ¿Qué voy a hacer? ¿Qué no? No, nuestra confianza tiene pues que estar puesta en Cristo, el autor y consumador de la fe. Y
0: Y es que
1: colocar.
0: pasó, lo que pasa es que uno ve que muchas personas cuando una puerta se cierra, se olvida que la palabra de Dios dice que Dios es el que cierra, pero también el que abre
1: El que
0: puertas.
1: abre
0: Y si
1: puertas.
0: Dios permite, caminando tú y yo en obediencia a Él, haciendo la voluntad de Él, haciendo lo que es correcto, y Dios permite que una puerta se cierre, en mi corazón debe estar la palabra.
1: Amén.
0: Si Dios permitió que esta puerta se cerrara, es
1: Sí.
0: porque Él tiene una mejor y mayor para mí, porque Él abrirá una puerta de bendición para mí. Si Dios permite que de pronto llegue a ti una enfermedad catastrófica, como decía el pastor hace un momento, sí puede ser de muerte, un diagnóstico, pero lo que tú declares ante ese diagnóstico es lo que Dios, ¿sí?, va a empezar a trabajar para manifestarse en eso y mostrar su gloria porque tú lo declaraste. Porque tú lo dijiste, y recuerde que Dios ha puesto en nuestra boca vida y muerte. Tú escoges lo que quieres declarar, cómo quieres vivir, ¿sí? Cómo quieres enfrentar la situación, si la quieres enfrentar ya en derrota, en desánimo, o la quieres enfrentar declarando victoria en el nombre poderoso de Jesús. ¿Sabe qué? Cuando pienso en esto de las dificultades, pienso en Josué. Cómo Josué le tocó subir allí frente a los muros de Jericó, y cómo él recibe una palabra que en la mente humana parece una tontería, esto que tiene que ver, que para que yo pueda destruir a ese enemigo y destruir eso que está haciendo obstáculo, que tiene que ver que yo suba y baje, y al final meta un grito y suenan las trompetas. ¿Qué tiene que ver eso? Bueno, en la mente humana puede ser que no quepa eso, pero en un hombre, en una mujer de Dios, sabemos que Dios trabaja de muchas formas y de muchas maneras, ¿sí? Él tiene su toque especial para hacer las cosas. No es la mente de Dios como la mente mía, como la mente del pastor o como la tuya. La mente de Dios es diferente, Él piensa muy diferente a nosotros. La palabra de Dios dice, mis pensamientos para ti son de bienestar, para darte el fin que tú esperas. Si nosotros prestamos atención al mensaje de cada palabra, de cada promesa de Dios, nuestra vida va a ser diferente. Entonces, está en nosotros el ir al libro sagrado, el leer, el entender cada promesa, el pedirle al Espíritu Santo que nos dé la interpretación correcta de la palabra y el guardarla en el tesoro de nuestro corazón, para que en el momento que tengamos necesidad, sí, entonces sale la palabra y es declarada con fe y con poder. Y esa palabra tiene poder en el mundo sobrenatural.
1: Pastora, mire, usted cuando dice de esto es impresionante. Recuerdo una vez que estando pintando la iglesia allí en el Carmen, a mí me pica un animal. Me pica este animal en la pierna, pero me brota en la otra pierna y el dedo se hincha muchísimo. Cuando yo voy al médico, al hospital de allá, de aquel lugar, el hombre me dice, a usted le van a mochar las piernas. Yo no voy a entrar en ansiedad, yo entré fue en autoridad. Oración. Y le dije a ese hombre, no señor, yo reprendo al diablo con esa palabra, porque yo creo en un Dios que puede hacer lo que es imposible para mí, para él será posible.
0: Amén.
1: 3 días después, el dedo estaba normal. Y el hombre quedó impresionado y me dice, ¿y usted qué hizo? Dije, yo no hice nada, todo lo hizo aquel que vino al mundo a morir por toda enfermedad, por todo cautiverio. Por eso nosotros no podemos permitir que la ansiedad, que lo que el mundo quiere mostrar, nos afecte. Porque tenemos un Dios real, tenemos un Rey de Reyes, un Señor de Señores que está sentado a la diestra del Padre, clamando por ti, intercediendo por ti. Y si tú lo entiendes, déjame decirte que puede venir los problemas que vengan, pastor. Pero si nosotros colocamos nuestra mente, fijamos nuestra mirada al Cristo de la gloria, nada nos puede afectar y esto que está pasando mundialmente con la ansiedad tiene que caer en el nombre de Jesús.
0: Bueno, sí, y la palabra de Dios ya está escrita, ¿verdad? Y la misma palabra de Dios dice que cielo y tierra pasará, pero su palabra no pasará, ella tendrá un cumplimiento, ella hará el efecto para el cual Dios la envía y hoy Dios la está enviando a tu corazón para decirte, yo tengo el control, para decirte, yo tengo cosas mejores y mayores para ti, para decirte hoy que Él es tu sanador si de pronto estás padeciendo alguna dificultad de la salud, para decirte, yo soy el dueño del oro y de la plata, yo soy el que cierro los cielos, pero también los abro, yo soy el que cierro puertas y nadie puede abrir, pero también abro puertas que nadie puede cerrar. Entonces, hay una palabra para cada momento de dificultad en nuestra vida. Y tú tienes que escudriñar las Escrituras, porque Jesús lo dijo. Dijo, miren, escudriñen las Escrituras. No solamente la lean, dice escudriñar. Escudriñar es como escarbar, como entender el contenido de la palabra de Dios. Hay que leer la palabra, mi hermano, mi hermana que está allí. Hay que escudriñar las Escrituras. Hay que hacer su estudio bíblico. Hay que orar al Espíritu Santo para que Él te guíe en la lectura de la palabra y la puedas entender y la puedas guardar para tu vida. Porque hay una palabra, hay una promesa y hay un destino para ti de parte de nuestro amor. Amado y Padre Celestial.
1: Y qué bueno es estar en este programa y poderle guiar a usted y decirle que nuestra mirada nunca puede irse a otro lugar. Siempre en Cristo, creyendo y confiando de que en Él hay una respuesta de bendición. No sé quién nos está viendo en esta mañana, pero quiero decirte de parte de Dios, prepárate porque lo mejor de Dios está por venir. Suelta esa carga en Cristo Jesús porque el Señor va a hacer de ti una persona de testimonio. Bueno, ahorita venimos nuevamente a este programa de Corazón a Corazón.

0: Ayúdenme a darle una bienvenida a Vicente Montaño. Hay una canción que le pedí a Vicente del Salmo 133. Es una canción nuevita. Esta la presentamos por primera vez aquí en Los Ángeles.
1: Salmo 103, creo.
0: Ay, ¿qué dije?
1: Creo que es Salmo 103, ¿verdad?
0: ¿Qué dije yo?
1: ¿Lo escribiste?
0: 133.
1: Estás hablando de tu edad, Marcos.
0: Vamos a cantar mejor, ¿no? ¿Qué les parece?
2: Bueno, y entonces estamos repasando en quién tú has puesto la esperanza. Porque recuerda, la ansiedad produce enfermedad. La esperanza produce vida, ¿sí? Produce felicidad, produce gozo. Nos lleva cuando nosotros tenemos la esperanza viva en el Señor Jesucristo, en sus promesas, en su palabra. Sí, y como yo siempre lo digo, yo no pongo mi esperanza en una institución, ni en un gobierno, ni en un hijo, ni en mi cónyuge. No pongo la esperanza en ellos, yo pongo mi esperanza en el Señor. En el Señor, primero, que no falla; segundo, que no se equivoca; tercero, que tiene el poder para transformar todas las cosas; cuarto, que Él es el único que puede hacer que se cumpla cada palabra que ya está escrita en las Escrituras para usted y para mí. Claro, eso depende de que tú y yo lo creamos, ¿no? Entonces, la confianza nos lleva, o la esperanza nos lleva, a tener una expectativa positiva frente a la situación que estamos enfrentando. Entonces, ese es el consejo acá en nuestro programa de Corazón a Corazón para ti. ¿Por qué? Porque es necesario que nosotros recibamos el consejo de Dios, porque estos tiempos son difíciles. Y los que siguen puede ser que sean mucho más difíciles. Pero cuando nosotros nos tomamos de la mano del Señor, ¿sí?, y nos hacemos de la palabra del Señor, tenemos todo para salir más que vencedores, más que victoriosos frente a cualquier circunstancia que se nos presente. Pastor.
3: Pastora, mira, hay una palabra poderosa en Juan 14, 27. Y mire lo que dice la palabra: la paz os dejo, mi paz os doy. Yo no la os doy como el mundo la da. No se turben vuestros corazones ni tengan miedo. O sea que Jesús ofrece la paz de Cristo para calmar el corazón y eliminar el miedo. O sea que la ansiedad no puede ser mayor que Jesús. Por eso Jesucristo nos enseña en que tengamos esa confianza. Él nos da la paz, y uno de los frutos es la paz, pastora.
2: Amén.
3: Uno de los frutos del Espíritu, porque los frutos del Espíritu están en nosotros. Y esos frutos del Espíritu tienen que estar ahí, fluyendo en nosotros. Esa paz quita todo temor, quita todo miedo, toda angustia, toda preocupación tiene que salir de nuestra vida. Y tenemos que tener paz, porque en Cristo somos más que vencedores.
2: Bueno, y recuerda que la esperanza es el arte de encontrar la luz en los rincones más oscuros. Cuando venga un momento difícil, usted diga: yo sé que Dios algo me va a enseñar en esto. Oiga, si todos pensáramos así. Sí, que cuando venga una enfermedad difícil, tú pienses y digas: yo sé que Dios, a través de esta enfermedad, a muchos les va a mostrar que Él es real, que Él es el único que puede sanar, y que la ciencia se equivoca, pero que Él no se equivoca. Y de esta enfermedad Dios puede sacar y hacer cosas grandes en el corazón de otras personas. Y si Dios me lleva a través de la enfermedad a una UCI o a una sala de urgencias, o a una habitación de un hospital, de una clínica, no me lleva para que yo vaya de paseo. No, me lleva con propósito. Y cuando encontramos el propósito en cada prueba, en cada dificultad que Dios nos permite, entonces disfrutamos el momento, como dice el apóstol Santiago. Hermanos míos, gócense cuando estén enfrentando diversas pruebas, porque la prueba de vuestra fe produce paciencia, dice. Mas tenga la paciencia que... tenga la paciencia, ¿qué tiene que tener la paciencia? Su obra perfecta. O sea, la paciencia o la crisis viene para hacer de nosotros personas más fuertes, personas más sólidas, mejores personas, gente de fe, amén, gente determinante, gente de carácter que tiene las convicciones firmes en el Señor, Para eso es que Dios permite las pruebas. Por eso es que el apóstol Santiago nos dice, cuando usted esté en cualquier prueba, en diversas pruebas que pueden venir a ti, gócese en la prueba, porque seguro que algo Dios te va a enseñar a través de ese momento difícil que estás atravesando. Amén. ¿Qué me ha enseñado a mí en los momentos difíciles que he atravesado hasta hoy? Me ha enseñado que yo no muero cuando la gente diga, o cuando un diagnóstico lo diga. Yo muero cuando Dios determine que ya es el momento. ¿Sí? Amén. ¿Qué más he entendido yo en los momentos difíciles de mi vida? Que Él pelea mis batallas. ¿Sí? Que Él pelea mis batallas. Hace unos meses atrás recibí una noticia no muy buena, sí, pero yo le dije, Señor, yo levanté mi mirada al cielo y dije, Señor, Tú eres el que pelea por mí. Pelea por mí esta batalla, Señor. Yo descanso en Ti y no me voy a preocupar por esta situación. Descansé en Dios. Sí, claro, descansé completamente en Dios. Dejé de preocuparme por esa situación. Y al tiempo empecé a ver las respuestas de Dios y yo solo sonreía y miraba al cielo y decía, Tú lo tienes y lo sabes todo, Señor, gracias. Sí, en un momento de familia, cuando las cosas se complican en el entorno familiar, ¿no?
3: Sí.
2: Las contiendas, las situaciones difíciles entre los hermanos, entre la familia. Entonces, uno ahí, ¿qué tiene que hacer? Orar y mostrar que Cristo está en nosotros, ¿sí? Mostrar en la compasión, mostrar en la misericordia, mostrar en la paciencia, mostrar en el amor, que Cristo está en mí. Entonces, en cada momento de nuestra vida, que Dios te permita a ti o que me permita a mí, debemos mirar bajo la lupa de Dios, qué Dios me quiere enseñar o qué Dios quiere hacer a través de esta situación que yo estoy viviendo hoy. Porque recuerda, si tú amas a Dios, todo va a ayudar para bien.
3: Amén.
2: Puede ser que en el momento no lo entiendas, pero lo vas a entender mañana. Sí, que lo que Dios permitió fue lo mejor, porque Él nunca se equivoca.
3: Pastora, qué impresionante que en medio de esto se mueven los frutos. Mire, está la paciencia, la fe, uh-huh, ¿no? Está el amor.
2: Exacto.
3: ¿No? Uh-huh. Está el tener ese carácter ahí, ¿no? Pero mire lo que dice el Salmo 55:22. Echa sobre Jehová tu carga, uh-huh, y Él te sustentará, no dejará para siempre caído al justo. En pocas palabras, amén, Él te sustenta. Mi sustento es Él.
2: Amén.
3: Entonces, ahí fluye la palabra, fluyen los frutos del Espíritu. Por eso necesitamos fortalecernos. Y como decía la pastora al principio, necesitamos meditar en la palabra. Necesitamos escudriñar las Escrituras. Y ahí en las Escrituras está la respuesta. Y si usted está pasando por esa situación adversa, por esa calamidad, pues bueno, tantas cosas que vivimos nosotros, mira, Dios tiene la respuesta, porque el mejor manual es la palabra de Dios.
2: Amén. Sí, Señor. La esperanza es el faro que ilumina nuestra vida en los días más oscuros. En los días más oscuros podemos decir, bueno, voy a aprovechar este tiempo para descansar, porque mañana o dentro de un momento vendrá un nuevo día.
3: Sí.
2: Así es que si tenemos la esperanza puesta en Dios, la ansiedad tendrá que irse de nuestra vida, porque la esperanza trae vida, la ansiedad trae enfermedad, y en nosotros está la determinación de nosotros qué hacer en esos momentos difíciles de nuestra vida, que a todos nos llegan, ¿sí? Que a todos nos llega, pero que ya nosotros hemos aprendido por el paso del tiempo y por la experiencia, o también por la comunión que hemos tenido con el Señor, hemos aprendido a soltar las cargas y a descansar en el Todopoderoso, Pastor.
3: Bueno, Pastora, lo importante de esto es que esta palabra sea de gran bendición para usted, porque es una palabra que nos está orientando a tener la confianza puesta en Jesús. Uh-huh. Siempre nuestra confianza tiene que estar puesta en Él y en las Escrituras, que es donde viene la respuesta. Entonces, nuevamente el consejo es escudriñelas, porque ahí habrá la respuesta para esa ansiedad, habrá la respuesta para ese problema, para esa dificultad que está viviendo usted con su familia o en su entorno.
2: Bueno, sí, vamos a orar, vamos a darle gracias al Señor por darnos la oportunidad de escuchar su santa palabra y de aprender cada día más de Él, el saber que Él cuida de nosotros. Padre amado, gracias te doy en este tiempo hermoso y en tu programa de Corazón a Corazón, donde tú nos permites, Señor, traer palabra de vida, una palabra que trae, Señor, al corazón de tu pueblo paz, que trae al corazón de tu pueblo esperanza, que trae al corazón de tu pueblo, Señor, luz, que trae al corazón de tu pueblo gozo. Señor, gracias por tu palabra, porque eres tú, Señor, el que trabaja en cada corazón que está rendido ante tu presencia y que confía y ha puesto la esperanza en ti, mi Dios. Bendice la vida de tu pueblo, bendice la vida de tus hijos, de cada empresario, de cada ama de casa, en el nombre poderoso de Jesús, Señor, y que en este tiempo ellos sean sorprendidos con grandes bendiciones del cielo. Te bendigo en el nombre de Cristo Jesús. Doy gracias a Dios por tu vida. Pastor, muchas gracias por acompañarnos.
3: Gracias, pastora, por este tiempo precioso.
2: Bueno, nos vemos en una próxima oportunidad. Dios le bendiga grandemente.
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0: Son las 8 en punto.
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1: Padre, hoy venimos pidiendo por tu iglesia, porque sabemos que hemos fallado. Y te levantamos esta canción como una petición de tu intervención divina.

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2: Esta es una canción muy fácil. Y yo quiero que canten conmigo en esta noche. Solamente tienen que decir aleluya. ¿Cuántos saben decir aleluya?

0: Son las 9 en punto.
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2: Bendiciones para todos. Desde el consultorio para la familia les traemos
3: consejos para una vida abundante.
4: Y hoy tenemos un consejo para usted que nos escucha, para esa familia, para ese hogar, para esas parejas. Y el título es Cuando el matrimonio entra en silencio. ¿Qué le parece ese tema tan importante, Dani?
2: Así es, Efraín. Y es que no todos los matrimonios se rompen con gritos.
3: Algunos se destruyen en silencio.
4: Sí, señor. Y mire que, Dani, que el silencio en la mesa, ¿no? A veces muchos hogares, muchas parejas, muchas familias se sientan en la mesa a tomar los alimentos y hay silencio en la mesa, hay silencio en la habitación, hay un silencio en el corazón, Dani.
2: Así es, dos personas viviendo bajo el mismo techo, pero pues emocionalmente se encuentran distantes, ¿no? ¿Y qué pasa ahí, Efraín? ¿Qué puede ser lo que se acontece en esos momentos?
4: Mire, ese distanciamiento es donde lleva que ya no hay conversaciones profundas, ya lo que hablamos con la pareja es algo de la obligación, del hogar, del trabajo. Son palabras necesarias, porque ya no hay conversaciones profundas, solo palabras necesarias. Ya no hay una conexión. Y mire, Dani, que todo esto se transforma ¿en qué? En una rutina que va a romper el matrimonio.
2: Y lo más peligroso es que muchas parejas, ¿no? Muchos matrimonios piensan que esto es normal, que ya que hablar poco es normal, que decir lo necesario es normal. Entonces debemos tener presente que esto no es normal.
4: Claro que sí, señor. Dani, tal vez hoy alguna persona está peleando con su pareja. De pronto, oyente, usted que nos está escuchando, de pronto salió de su casa enojado con su pareja, con su esposa, con su cónyuge. Pero yo quiero decirle que de pronto se siente que no estás conectando. Y ese tipo de distancia,
3: si no se atiende, empieza a enfriar el amor.
4: Dice la palabra en Efesios 4:26. No se ponga el sol sobre vuestro enojo. Mire que este versículo no solo habla de la ira, habla de no acumular emociones no resueltas. Usted antes de acostarse, a dormir, a descansar, debe de solucionar ese problema con su esposo, con su esposa, para que el sol no se ponga sobre vuestro enojo. No hay que acumular esas emociones no resueltas, porque se va volviendo como esa olla pitadora o esa olla a presión que se va acumulando hasta que explota, Dani.
2: Así es, Efraín, y es que lo que no se habla, se guarda. Y lo que se guarda, pues se enfría. Y lo que se enfría, termina pues separando, ¿no? Hay matrimonios que dejan de hablar, no porque no tengan nada que decirse, sino porque se cansaron de no ser escuchados. Existen muchas parejas, ¿no? Que uno escucha que dicen, no, es que yo ya no le digo nada a ella, yo ya no le digo nada a él porque yo siento que no me escucha, yo siento que no me presta atención.
4: Mire que hay otros que dicen que dejaron de expresar lo que sienten porque cada intento terminaba en discusión, porque no se ponen de acuerdo, porque de pronto no hay unos acuerdos en la conversación de escuchar, porque a veces la pareja va a hablar y la otra pareja ya sabe la respuesta sin escuchar lo que le van a decir, y entonces dicen que todo lo que piensan decir termina en discusión. Pero escúcheme esto con claridad: el silencio no sana, el silencio esconde las emociones, esconde el amor. El silencio va a dañar la relación entre marido y esposa.
2: Así es, y lo que se esconde, pues evidentemente no se transforma. Y es que Dios no diseñó el matrimonio para sobrevivir en silencio, lo diseñó para crear y crecer en conexión.
4: Por eso, Dani, yo quiero decirle hoy a los oyentes que nos escuchan que de pronto están pasando por un problema en el matrimonio, con la pareja, que si hoy hay distancia en tu relación, no lo ignores. Enfréntalo con amor y con humildad. Tal vez no necesitas ganar una discusión.
3: Necesitas recuperar el corazón de tu pareja.
4: Ese corazón que está herido, que está fragmentado, que está partido. Hay que buscar de reparar, de poder solucionar de pronto aquel impasse, esa discusión. Hoy cuando llegues a tu casa, de pronto en el almuerzo, o de pronto trabajas todo el día en la calle y llegas en la noche, llega con algo, o algún detalle, o un dulcecito, o cualquier cosa a tu pareja para que seas ese medio consolidador, para que pueda haber esa paz, porque tiene que haber acuerdos. Llega con otra actitud de la que saliste a tu casa para que ese corazón vuelva a recuperar ese amor de cuando eran novios.
2: Así es. Y aquí hay una clave poderosa, ¿no? La comunicación sana no empieza hablando, empieza escuchando. Escuchar sin interrumpir, sin defenderse, sin atacar, solo con el deseo genuino de entender. Porque cuando uno decide bajar la defensa, Dios empieza a levantar puentes. Hoy es un buen día para romper ese silencio, no con reclamos, sino con sinceridad, no con dureza, sino con amor. Porque aún lo que parece frío, Dios lo puede volver a encender.
4: Amén, así es. Si crees que tu matrimonio está frío, si crees que hay dureza en tu hogar, si crees que hay reclamos, que está el silencio, hoy decide romper con ese silencio, decide romper con esos reclamos dando sinceridad. Cambia esa dureza con amor. Y eso que parecía frío, hoy vuelve a encenderse. Eso que parecía seco, hoy reverdece. Eso que estaba caído, hoy se levanta en el nombre poderoso de Jesucristo. Por eso, usted que nos escucha, vamos a orar. Porque lo más importante es colocar esa situación, ese conflicto, lo que estás viviendo, en las manos de Dios, que es el que puede sanar el corazón, que puede sanar las heridas. Él conoce el proceso por el cual estás pasando. Así que vamos a orar creyendo que Dios va a traer la solución a tu problema, a tu situación el día de hoy. Señor, hoy te entrego mi matrimonio. Dilo ahí en tu voz. Señor, hoy te entrego mi matrimonio, aún en medio del silencio, de la distancia o el desgaste.
3: Perdona las veces que he callado lo correcto
4: o he hablado de la forma incorrecta a mi cónyuge. Dame un corazón humilde para escuchar. Quita toda prepotencia, altivez, quita todo ego en mi vida y dame sabiduría para hablar con amor. Hoy te pido, Señor, que restaures la conexión con mi esposo o con mi esposa. Quiero que hoy sanes las heridas que hay en nuestros corazones y vuelvas a encender lo que se ha apagado. Enciende la llama del amor en nuestro matrimonio, en nuestro hogar, en nuestra familia. Te lo pido en el nombre de Cristo Jesús. Amén y amén.
2: Recuerda, el silencio puede alejar, pero una conversación guiada por Dios puede restaurar cualquier matrimonio.
4: Esto fue Consejos para una Vida Abundante. Y recuerda, usted que nos escucha, porque en Cristo tu historia siempre puede cambiar. Dios le bendiga.
2: Bendiciones para todos.

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que nos ha dejado tantas melodías tan hermosas como esta, que dice así.

El reino debe ser nuestra prioridad. Hay algo que revela tu corazón y es el lugar que Dios ocupa en tu tiempo. La Biblia dice en Mateo 6:33, buscad primeramente el reino de Dios. No dice cuando puedas, ni tampoco cuando te quede tiempo. Dice buscarlo primeramente. Dice buscarlo primeramente. Este domingo no llegues al culto. Llega a tu cita con Dios. Cuando pones el reino de los cielos como prioridad, tu vida y tu oración será prioridad para el reino.

0: Honramos la vida de Doña Inés. Con esta canción queremos también honrar la vida de todas nuestras oyentes, de María, Claudia, de Doña Patricia. Queremos honrar la vida de María. Queremos honrar la vida de Cecilia, de Lady. Queremos honrar la vida de Paola. Queremos honrar la vida con esta canción de todas las mujeres oyentes de la frecuencia F, de Erika y todas nuestras oyentes que, aunque no hemos mencionado su nombre, sabemos que están allí en el dial. Gracias por ser oyente de la frecuencia F. Para todas ustedes, feliz Día de las Madres.
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0: Son las 10 en punto.
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0: 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Cada día llegamos temprano al trabajo, temprano a una cita, temprano a tantas cosas importantes. Pero, ¿qué lugar ocupa Dios en nuestro tiempo?
1: La Biblia dice:
0: me alegré con los que me decían, a la casa de Jehová iremos. Salmo 122:1. Llegar temprano al templo es demostrar amor, honra y gratitud al Señor. No llegues cuando ya terminó la adoración. Llega desde el comienzo y disfruta la presencia de Dios. Te esperamos temprano.
2: Proverbios 31:28. 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

0: dale ese aplauso al Señor. Todo va a estar bien, todo va a estar bien. No te preocupes más, levántate creyendo en tu Señor.
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2: Son las 11 en punto.
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4: Bendiciones para todos. Desde el consultorio para la familia les traemos
5: consejos para una vida abundante.
6: Saludos a la amada audiencia, aquellos que nos escuchan en el trabajo, ahí en el bus, en el taxi, en el carro, en la moto. Hoy hay un tema muy importante para tu vida. Tú que te sientes que estás ya frustrado, que ya te sientes derrotado, que ya no quieres avanzar, hoy Dios te dice:
7: Dios no ha terminado contigo. No he terminado contigo.
6: Qué tema tan bonito, Dani, que tenemos así hoy es, para Efraín. Los oyentes.
4: Sí, señor. Y tal vez cometiste algún error. Tal vez tomaste una mala decisión. Tal vez perdiste tiempo, oportunidades o relaciones importantes. Y pues todas las personas cuando pasan por este tipo de procesos, cargan una pregunta en el corazón. ¿Será que ya es tarde para mí? Efraín, ¿qué le podemos responder a las personas?
6: No es tarde para usted, porque usted cree que ya terminó sus 5 minutos, como dicen por ahí, de victoria. No, Dios no ha terminado contigo. No ha terminado contigo. Hay personas que siguen viviendo, pero por dentro siente que se quedaron atrás, porque dicen que ya es tarde para ellos. Se comparan con otras personas. No, no te compares con nadie, o se culpan por el pasado. Ya lo pasado fue pasado. Hay que restaurar las heridas, sanar las heridas del pasado. O hay otras personas que creen esa mentira, ¿no?, de que Dios ya pasó la página con ellos. No, hoy la palabra del Señor nos dice que Dios no ha terminado contigo.
4: Así es.
5: Tu historia
4: no se define por una caída, se define por la mano que te levanta. Efraín, ¿qué tal si le compartimos a la audiencia lo que dice la palabra del Señor en Filipenses 1:6?
6: La palabra de Dios dice en Filipenses 1:6, lo vamos a leer en el nombre del Padre, del Hijo y del Espíritu Santo, y dice: estando persuadido de esto, que el que comenzó en vosotros la buena obra la perfeccionará hasta el día de Jesucristo. Qué palabra tan hermosa, ¿no? Persuadidos, debemos de entender que lo que Dios inició conmigo, con usted y con usted, Dani, Él lo va a perfeccionar hasta el día de Jesucristo. Así que no nos preocupemos, no nos dejemos de creer, sigamos perseverando, que lo que Dios comenzó, Él mismo lo terminará. Gloria a Dios.
4: Amén, así es. Aunque hoy te sientas cansado en el proceso, ¿no?, aunque haya áreas rotas, aunque todavía no veas el resultado final, Dios sigue trabajando, ¿no?
6: Sí, señor, Dios sigue trabajando, como aquel que está trabajando allá, el que nos escucha en el taller, aquel que está trabajando manejando la buseta, el taxi, aquel que está trabajando en la empresa, aquella mujer esforzada, valiente, que está trabajando en su hogar, aquel que sale a trabajar. Hoy el Señor está trabajando en tu milagro. Dios sigue trabajando. Mire que hay talleres donde una pieza dañada se desecha. Usted ve que se dañó esto y a la basura va. Pero en la mano de Dios, lo quebrado se restaura, lo perdido se derrime y lo seco vuelve a florecer. Dani, mire la historia de Pedro, ¿no?
4: Así es. Pedro negó a Jesús en uno de los momentos más difíciles. Falló cuando más fuerte pensó estar. Y es que muchos habrían dicho: ya no sirve. Pero Jesús en ningún momento lo desechó. El que hizo lo tomó y lo restauró.
6: Pero mire, Dani, que después de su caída, después de la caída de Pedro, de haberlo negado 3 veces, Pedro se convirtió en una voz poderosa para una generación. Eso demuestra que un fracaso no cancela tu llamado. Si usted que nos escucha se siente fracasado, se siente que ya no puede dar más, se siente que todo está perdido, yo quiero decirle que Dios tiene un llamado para usted. Por eso la palabra del Señor dice en Miqueas 7:8, aunque caí, me levantaré. Aunque more en tinieblas, Jehová será mi luz. ¿Sabe? Levántese, levántese. Dios tiene una nueva oportunidad para usted. Levántase, porque las tinieblas se disipan en este momento y Jehová, Dios, trae esa luz formidable que abre camino y Él va adelante abriendo puertas para su vida, para su casa, para su hogar, para su matrimonio, para todo lo que emprendas.
4: Escuche esto con el corazón. Caer no es el final. Detenerse sí puede serlo. Por eso, el que nos está escuchando, ¿no? No te quedes viviendo en la culpa, no te encierres en la vergüenza y no conviertas un capítulo difícil en el título de tu propia vida.
6: Claro que sí, Dani.
7: No debemos de colocarle el título a nuestra vida, el derrotado, el que no fue capaz, aquel que deja todo iniciado y no lo termina, no.
6: Arrepiéntete si es necesario. Aprende la lección del proceso, de la situación, del problema. Sana lo que duele y vuelve a caminar, porque Dios todavía tiene propósitos para ti.
4: Así es, y es que tal vez las personas que nos están escuchando y se identifican con esta palabra, hoy estás en una pausa, pero este no es el punto final de tu vida. Tal vez estás siendo podado, pero eso también te va a preparar para dar más fruto. Tal vez lloraste mucho, pero aún no has visto todo lo que Dios hará en ti.
6: Por eso es que Dani, la Biblia en Jeremías 29:11 dice, porque yo sé los pensamientos que tengo acerca de vosotros, pensamientos de paz y no de mal, para daros el fin que esperáis. ¿Sabe? Los pensamientos que tienes tú en este momento de frustración, de yo no puedo, yo no soy capaz, no hay esperanza para mí, esos pensamientos no son de Dios. Dios tiene pensamientos de paz y no de mal. Él te va a dar el fin que Él espera. Él te va a levantar de esa cama si estás enfermo. Él te va a abrir esa puerta de bendición si estás sin empleo. Él va a restaurar tu hogar si el hogar está acabado, arruinado. No es la última palabra. La palabra la tiene Dios. El cielo aún tiene planes contigo. La gracia aún te alcanza. Y la misericordia aún te busca. Y el propósito aún te espera. Así que no desfallezcas. Así que avanza, persevera, persiste, lucha. Levántate, no te dejes ahí en la lona como ese boxeador que está ahí tirado en la lona y él se levanta y vuelven y lo golpean y se levanta y vuelven y lo golpean. Y si alguien te tira la toalla de derrota, con esa toalla límpiate el sudor y levántate y pelea, porque el Señor renueva tus fuerzas y vas a dar el golpe final y vas a vencer en el nombre de Cristo Jesús.
4: Así es, con estas palabras tan motivadoras que nos comparte Efraín, los invito a donde se encuentren a colocarnos, a disponernos en un momento de oración. Señor,
5: hoy renuncio a toda culpa que me paraliza.
4: Te entrego mis errores, mis heridas y mis fracasos. Gracias porque no me desechaste. Gracias porque sigues obrando en mí. Levántame, restáurame y dirige mis pasos otra vez. Dame fuerzas para comenzar de nuevo con fe. Declaro que mi historia no termina en dolor, termina en propósito, en una vida abundante. En el nombre de Jesús, amén.
6: Amén, amén. Y oyentes que nos escuchan, recuerden, mientras haya aliento en ti, Dios sigue escribiendo tu historia. Y si Él sigue escribiendo tu historia, todavía no ha terminado contigo. Estos fueron unos consejos para una vida abundante, porque en Cristo tu historia siempre puede cambiar.
4: Bendiciones para todos.
6: Dios les bendiga.

El anhelo de nuestro corazón, Señor, es adorarte a ti, entregarnos en adoración y estar muy cerca, pero muy cerca de ti, Señor. Recibe nuestra adoración en esta noche, Padre.

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El abrazo de una madre es una de las expresiones más hermosas del amor de Dios. En sus palabras hay ánimo, en sus cuidados hay ternura y en su presencia muchas veces encontramos paz en medio de la tormenta. La Biblia dice, como aquel a quien consuela a su madre, así os consolaré yo. Isaías 63:13. 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

0: con ustedes mi pastora, Mary Alexi.
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librarnos del horno de fuego. Pero aún si no lo hiciera, nosotros jamás nos postraremos ante los dioses de este mundo.

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0: Son las 12 en punto.
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0: No hay nadie como nuestro Dios.
1: Es la una en punto.
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7: Guiado por el Espíritu que está en ti. Bien, ahora este espíritu que está en cada uno de nosotros y mora en nosotros, él guía, él orienta. Ahora, ¿cómo podemos entender la guianza y la orientación del espíritu? Ahí es donde el creyente gana o deja de ganar. Y aún no solo deja de ganar, sino que puede también ser un perdedor. La idea de Dios en nuestras vidas nunca fue para que fuésemos perdedores, siempre que fuésemos ganadores. En Romanos 8:14, porque todos los que son guiados por el Espíritu de Dios, estos son hijos de Dios. Importante observar que los que son guiados, y los que son guiados, estos son hijos de Dios. Hay dos propiedades aquí: ser guiado y la segunda como hijo, condición de hijo. El verbo guiar significa conducir a una persona, sostenerla de las manos hasta llevarla a su destino. También es nombrar a alguien como un ayudante para guiar. Así que cuando estamos viendo la palabra que Él nos guía, estamos poniendo esas dos realidades. La primera, conducir, sostener. Y la otra, tener un ayudante que nos va a acompañar. Y aquí usted va a recordar que el Señor Jesús dice que cuando Él se ausenta de sus discípulos, no los dejaría huérfanos ni solos, sino que enviaría ¿a quién? Al Espíritu Santo, el Consolador, y que ese los guiaría en toda la verdad. Esto que fue dicho para los discípulos se ha extendido a través de los siglos, porque es para toda la iglesia. Fue para la iglesia primitiva y es para la iglesia del siglo XXI. ¿Cuántos lo creen? Levante su mano y diga: tengo el derecho de ser guiado como hijo de Dios por el Espíritu de Dios que está en mí. Ahora, ser guiado por el Espíritu Santo es más que recibir una palabra profética. Y ojo, no, con eso no se está disminuyendo el valor de la palabra profética. Al contrario, la palabra profética cuando viene es porque el Espíritu quiere que nosotros entendamos un mensaje de una manera diferente. Porque a veces no entendemos el mensaje dado al Espíritu directamente. Nosotros, con esta composición humana, tenemos mucha afección a lo externo, damos valor a lo externo, ¿sí? Y no deja de ser valioso, por supuesto. Por ejemplo, si un profeta llega y te da un mensaje, usted se siente impactado porque hay alguien que fue siendo usado por Dios, te está dando una palabra profética. Si un ángel le aparece y permite verse, la persona que ve un ángel nunca más va a olvidar de lo que vio. Y si llega a oír al ángel hablar, que le traiga un mensaje, eso es algo impresionante. Pero todas estas son relaciones externas. Aun cuando Dios con el pueblo habló desde la nube y hizo sentir su presencia desde la nube en las noches con una columna de fuego y en el día cubriéndoles del tremendo sol en el desierto, era externo. Dios dijo, esta relación, ella va a cambiar, porque no quiero que la relación de aquel que lleva mi imagen y mi semejanza sea en el mundo externo, exterior. Yo quiero una relación íntima. Entonces dice, habitaré no en casas hechas por manos humanas, sino en casas, templos hechos por manos eternas. Está hablando del cuerpo. Así que Dios determina con su espíritu morar en nosotros. Dígame algo, por favor. Yo creo que pocos entienden el valor que eso tiene, de que Dios mora en nosotros. Ahora, si Dios mora en nosotros, ¿cómo actúa Dios? ¿De afuera o de adentro? Es de adentro. Pero la realidad es que no damos tanta importancia a lo de adentro. Que el Espíritu de Dios hable con nuestro espíritu y nosotros nos confundimos. Pensamos que es una intuición, que es un pensamiento, que es un sentimiento y que hay una mejurgia ahí. Y no entendemos porque nuestra condición espiritual siempre está opacada por la naturaleza humana que aún falta por tener, ceder al gobierno de la naturaleza divina. Pero cuando logramos eso, entonces las cosas cambian. Cuando hay una palabra profética, usted es bendecido por alguien que Dios usa. Sin embargo, ser guiado por el Espíritu Santo es más. A ver, diga conmigo, es más que recibir una palabra profética. El Espíritu que está en ti quiere guiarte a la transformación. Y esta transformación ella es de gloria en gloria. Hasta que llegue a la imagen de Jesucristo, nuestro Señor. Llegar a la imagen de Jesús, a la plena. En la construcción que hace el Espíritu es para que lleguemos a la imagen del amado Hijo Jesús. El Espíritu que está en ti te ayuda en las debilidades. Él no estará allí solo para ser un espectador, sino para ser ayudante, para cooperar. Y es un privilegio cuando uno puede saber y dar el espacio a que esto acontezca. Romanos 8:26, Pablo dice, y de igual manera el Espíritu nos ayuda, puede ayudarme usted con la lectura, diga, y de igual manera el Espíritu nos ayuda en nuestra debilidad, pues que hemos de pedir como conviene y no lo sabemos, pero el Espíritu mismo intercede por nosotros con gemidos indecibles. ¿Te imaginas? ¿Qué operación tan extraordinaria en que podamos nosotros tener desde adentro en diferentes momentos esto puede acontecer? Y es individual. Y es muy probable que las personas que están con nosotros no lo entiendan, no lo vean y por lo tanto a no entender, a no verlo, lo ignora. Y si usted va a hablar de eso, no lo entiende, no lo entiende. ¿Sabe? Mi experiencia, que a veces he querido contar cosas íntimas mías con Dios y el Señor no me permite hacerlo porque hay personas con quien uno quisiera hacerlo saber, no tiene la condición de oír. Entonces, para que no peque dudando, para que no peque diciendo cosas que van contra el espíritu, es preferible quedar callado uno y guardar su experiencia con Dios. ¿Sí? Pero lo ideal sería que todos pudiésemos creer que así como el mundo externo está lleno de cosas que son reales, en el mundo espiritual invisible también lo son. Vivir de un solo lado es un error.
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Señor, desde el día en que te conocí, realmente he sido el hombre más feliz. Por eso viajo por el mundo diciéndole a la gente que tú eres un Dios maravilloso, que tú existes.

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2: La relación con Dios no nos cohíbe, no nos impide, al contrario, nos capacita para una vida ciudadana, para una vida empresarial, para una vida de prosperidad, de camino, de trabajo, de todo, de todo. ¿Sí? Una persona no es menos por ocuparse en fábrica, por ocuparse en construcción o en cualquier otra labor. Su vida espiritual no se pierde ahí. Al contrario, su vida espiritual dinamiza eso y hace que lo que usted haga tenga sentido de productividad que agrada a Dios. Déjenme repetir, voy a pedir a Multimedia que se me pueda poner la foto cuando yo estoy construyendo el templo menor. ¿Sí? Y a ver la foto, yo quiero que ustedes tengan en cuenta eso. ¿Qué estábamos haciendo? ¿Un culto? No. ¿Qué estábamos haciendo? ¿Una vigilia? No. ¿Qué estábamos haciendo? ¿Un ayuno? No. Estábamos construyendo. Note. Estoy con ladrillo en la mano y estoy con el palustre en la mano. Es el mismo hombre que está en el altar predicando de noche que en el día está poniendo la construcción en movimiento. ¿Sí? El hecho de que yo estuviese pegando ladrillo no disminuía mi condición de ministro, de pastor y de misionero. Al contrario, por ser ministro, por ser pastor, por ser misionero, me correspondía también hacer la labor cuando los recursos no daba para pagar a otros. Entonces me correspondía. Ahora, más interesante es que los ladrillos que estamos usando habían sido hechos por las mismas manos. Antes se había sido hecho. Con eso quiero que usted vea su propia vida en lo que él le corresponda. ¿Qué es usted? ¿Un mecánico, un albañil, un ornamentador, alguien que trabaja en fábrica de calzado, que es el común acá? ¿Qué es usted? ¿Alguien que está en una oficina, que es un empleado o que es un profesional? ¿Qué es? Esta profesión suya, ella es útil para el Espíritu. Dije, es útil. Así que cuando usted gasta sus días, sus horas trabajando y el Espíritu está presente guiando, estás construyendo en la vida un testimonio. Amén. El Espíritu que te guía y gime con usted, aun cuando no sabes, en momentos que no sabes cómo orar, no te lleva a una oración errada, sino que te lleva a una oración correcta para que el Padre te pueda oír. El Espíritu que está en ti ayuda, pero no sustituye, es una acción entre dos. De nuevo, el Espíritu que está en ti ayuda, pero no sustituye. Y aquí sí es importante porque es algo tan sencillo, ¿sí? Tan sencillo. Y es como me ayuda, entonces yo bajo la guardia, que hagan todo por mí. No, Señor, Él no sustituye, es una tarea de dos. Y creo que este puntico es súper importante, porque en la comunicación, en la vida de relaciones humanas, cuando usted ayuda a alguien y la persona no hace su parte, usted siente que te está abusando. ¿Sí o no? Es un abuso. Como usted ayudó, entonces ya no hace más y que siga usted ayudando para que él no lo haga. ¿Sí? Y ese no es el plan del Espíritu. El Espíritu está, nos ayuda, pero no sustituye. Así que toda persona que entiende eso cuando siente la ayuda del Espíritu, en vez de reclinarse, se pone en la posición de ser ayudado para ir por más. Ahí es donde yo soy ganador, porque siempre con Él quiero ir por más. Si miramos la foto que usted acabó de ver trabajando, en aquellos días, mientras yo ponía un ladrillo, allí era el templo menor, era el primer templo. Yo sabía que estaba construyendo el primer templo y que luego vendría otro templo. Y el otro templo no sería como aquel para sentar 400 personas, sino sería para sentar unas 4,000. Entonces, eso ya estaba ahí, ¿sí? Entonces, hoy, pasando los años, yo veo que eso se hizo realidad. Si no hubiese sido realidad, la culpa no habría sido de Dios, sino mía. El incumplido sería yo y no Dios. Muchas personas tienen el inicio correcto, pero luego cambia el proceso y cambia el resultado y quiere culpar a Dios. Es que Dios no quiso. No, no quiso usted a permanecer y avanzar en la dirección correcta de lo que estaba diseñado por el Señor en su vida para que lo hiciera. Ah, pero lo que viene por delante, mucho, sí, muchísimo, pero muchísimo. Y si para hacer lo primero tenía que ir a un circal y hacer ladrillos, vender ladrillos, comprar hierro, comprar cemento, comprar grava, entonces parece, ¿y cómo va a ser entonces cuando llegue el grande? Y esta mentalidad confusa es la que hace que muchos opaquen al Espíritu. No, cuando usted tiene la acción del Espíritu, usted simplemente cree que si la tarea primera fue hecha, la segunda también, la tercera también, la cuarta también. Porque aquel que comenzó la buena obra la terminará. A ver, diga conmigo, el Espíritu que está en mí ayuda, pero no sustituye. Es una acción entre dos. El Espíritu que está en ti te dará un nuevo lenguaje de oración efectiva. El dar un lenguaje, hasta ahí nos lleva. Y me parece precioso el versículo 27. Mas el que escudriña los corazones sabe cuál es la intención del Espíritu, porque conforme a la voluntad de Dios intercede por los santos. Qué ayuda tan extraordinaria, que ahora el Espíritu va a interceder. Y en la intercesión lleva a la persona a lo correcto de la intención del Espíritu. En Corintios, Pablo dice que en esta combinación, inclusive hay un nuevo idioma: el que habla en lengua extraña, a sí mismo se edifica. Así que el Espíritu Santo, además, da don de lenguas a la persona. Y ese don de lengua, cuando la persona lo usa hablando con Dios, habla en misterio, a sí mismo se está edificando. Hoy quisiera que usted considerara la necesidad de permitir que el don de lenguas sea activado en usted y que no tengas pena ni vergüenza de hablar en lenguas. Al contrario, cuando ores y haya lenguas, suéltala y hágalo con gusto, hágalo con alegría, porque esto no es una vergüenza, no es algo que causa pena.

0: Vi que usted estaba orando y habló en una lengua que yo no entendí. Tenía solo 7 añitos, pero estaba observando. Y me preguntó, ¿esto es lenguas del Espíritu? ¿Cómo me encantó? Y yo le contesté, sí. Y ella dijo, ¿yo también puedo hablar? Claro que sí. Si das lugar al Señor y Él te llena y te bautiza y te da el don, podrás hablar.
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2: Ahora, la palabra edificar es igual a construir. ¿Es igual a qué? A construir. Y cuando se habla de construir, pongo en tres perspectivas. La primera, el espíritu que está en ti construye una nueva identidad. Él construye una nueva identidad. La identidad de muchos de nosotros está gastada, está desfigurada por el pecado, por los errores, por las faltas. Y permítame de pronto usar un lenguaje muy coloquial y doméstico. Nosotros, cuando hablamos de falta, la mente siempre va a cosas feas, ¿sí? Y como yo no cometo cosas feas, entonces yo no cometí faltas. Y resulta que las faltas no tienen que ver solo con cosas feas. Las faltas tienen que ver con actitudes, con comportamiento, ¿sí? Y si uno tiene una actitud incorrecta, es una falta. Y la falta es un impedimento para que se acceda o alcance

0: Está leyendo en Gálatas y dice: las obras de la carne, ellas son manifiestas. ¿Y cuáles son las obras de la carne? La lista es fea, que comienza con adulterio, fornicación. Y cuando uno ve eso, uno dice: no, eso es penoso, eso es vergonzoso, eso es escándalo. Pero en la misma lista dice envidia. Los que envidian, los que están llenos de celos, los que causan disensión. ¿Sí? En la misma lista. Y termina diciendo que los que la ira, por ejemplo, y los que practican estas cosas no heredarán el reino de Dios. Entonces, no, las faltas no es solo aquella escandalosa. Son cosas que a lo mejor nosotros ignoramos como falta, pero sí son faltas que impiden que la persona accese, alcance lo que Dios quiere que alcance. Entonces, una es ser fuerte y ser valiente. Pero yo no me esfuerzo ni soy valiente. ¿Qué es? Una falta. Entonces, si yo no me esfuerzo y no soy valiente, no alcanzo lo otro. Porque entonces harás prosperar tu camino y todo te saldrá bien. Pero yo decido a no esforzarme ni a ser valiente. Entonces lo otro no se cumple. Es así de fácil de entender las cosas. ¿Sí? En el mundo empresarial, y estamos citando a la gente para los días miércoles, porque voy a tratar otra vez la ser inteligencia empresarial, para poder ver cositas así. Encuentro personas lindas trabajando, que tienen una voluntad de hacer las cosas, pero les falta inteligencia. Es una falta. Hay gente que fabrica lindo, pero su costo-beneficio no alcanza. ¿Y por qué? Ah, porque no hay inteligencia para lo que están haciendo. Hay gente que fabrica y hace cosas extraordinarias, pero no vende. ¿Por qué? Porque no tiene un plan de distribución, de ventas. Faltas. Cuando la palabra dice que tú y yo debemos construir una nueva identidad, el Espíritu que está en nosotros va a construir esa nueva identidad corrigiendo estos defectos. Dije, corrigiendo los defectos. Pero a quien lo acepte, por supuesto. Dos, el Espíritu que está en ti construye un nuevo canal de comunicación con Dios. Hay un canal nuevo de comunicación con Dios. Es poder hablar con Dios y directo a Dios. Conversar con Dios y oír a Dios. ¿Es posible, pastor? Sí, es posible. Y vamos a encontrar en la palabra, y ya hemos visto varias veces cómo esto se da en el Antiguo Testamento y en el Nuevo Testamento y en la era en la cual usted y yo estamos. Tercero, el Espíritu que está en ti construye un nuevo canal de comunión con Dios. Y hablamos ahora de comunión con Dios. La comunión con Dios es algo que no se rompe. ¿Sí? La persona está en una íntima comunión con Dios y no hay nada que lo apene y lo avergüence con Dios, sino que hay una libertad que fluye hacia Él y de Él hacia nosotros. Oh, esta mañana yo siento que la gloria del Señor está cubriendo esta casa. Lo que pidas, y no pone condición, es lo que pidas, Él lo dará. Y va a haber gente que va a decir: no, eso no es tan así. Perdóneme, los que de pronto piensan así. El equivocado es el que piensa así, porque el que cree, lo que pida le será dado. La condición es la que tiene que ser revisada. Porque comienza a hablar con Isaías 3:10. ¿Qué dice Isaías 3:10? Dígale al justo, que le irá bien y comerá del fruto de sus manos. Pero ¿a quién se le dice? Al justo. Entonces, eso no es para todo el mundo, eso es para el justo. Salmo primero, ¿qué dice? Bienaventurado el que no anduvo en camino de pecadores, ni se siente en la silla de los escarnecedores. No anduvo en consejos de malos, sino que en la ley de Jehová medita, sino que en la ley de Jehová está su delicia, y en su ley medita de día y de noche. Entonces, esta persona será como árbol plantado junto a corrientes de aguas, que da su fruto a su tiempo y su hoja no cae, y todo lo que hace prosperará. Entonces, cuando alguien no prospera, tiene que hacer una pausa y mirar qué es lo que me está impidiendo prosperar. Porque la palabra de Dios, ella no falla, y el Dios que dio la palabra y dio la promesa no falla. El que está fallando es uno. Entonces, sí, tengo certeza de que lo que yo pida me será dado, yo tengo que poner en orden lo que pido. Y tengo que ordenar mi mente sobre las prioridades de lo que pido. ¿Sí? Porque si yo pido algo que no es prioridad, estoy haciendo errada la petición. Pero si yo identifico las prioridades y la pongo, tengo respuesta. No es que las otras que está fuera de prioridad no pueda ser oída. Sí, pero Dios primero te va a preparar para poder alcanzar. Yo pido al Señor un vehículo, pero no sé manejar. ¿Cuál es el trabajo del Espíritu? Llevarme a tener conciencia que necesito una escuela de... Porque ¿para qué tener vehículos si no sé manejar? ¿Aló? Entonces son simplemente cosas sencillas que hay que poner en orden, porque la oración no se trata de romanticismo, se trata de realidades. Juan 16, 3, parte B dice: de cierto os digo que todo cuanto pidieres al Padre en mi nombre, os lo dará. Entonces, dentro de esto, la puerta queda abierta para que clamarás a Él y Él te responderá, enseñándote cosas grandes y ocultas que tú no conoces. Pondrás tu ansiedad sobre Él, porque Él tiene cuidado de ti. Y ahí estoy poniendo los textos bíblicos, que usted lo puede tomar nota para asegurarse que es así. Estoy citando los textos en forma directa. ¿Sí? Él te dará una visión macro. ¿Te dará qué? Una visión macro. Significa, el Espíritu nos extiende la visión para ver las cosas de manera completa y no parcial. Él te dará una alineación profética. Es decir, que cuando recibas la palabra, la entiende como palabra profética y te alinea a ella. A ella. Cuando Josafat dijo, crean en Dios, estaréis seguros. Creen vuestros profetas y seréis prosperados. Está diciendo al pueblo, alineémonos a la palabra. Porque si nos alineamos a la palabra profética, seremos prosperados. Él te dará una motivación superior. ¿Qué es una motivación superior? Es que salgamos de lo ordinario y pasemos a lo extraordinario. Salgamos de un comportamiento que es falto de excelencia y vamos a la excelencia a partir de nuestro comportamiento. Y cuando usted y yo tenemos una motivación superior, pues vamos en camino correcto y lo superior vendrá a nosotros y llegaremos también a Él.
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0: Quiero invitarle a que cierre sus ojos conmigo y que cantemos juntos al Señor esta oración. Que le digamos: Señor, yo quiero ser como eres tú. Pon en mí tu corazón, di conmigo.
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3: Hey. Orado por algunos muchachos que terminaron bachillerato y fueron a las universidades. Tres de ellos, estoy consciente, o cuatro, me dijeron: quiero ir a la mejor universidad de Colombia. Y los cuatro ya fueron aceptados con becas para ir a estas universidades, entre ellas las de los Andes y la Externado de Colombia. Motivación superior es que si yo tengo una pequeña empresa, puedo pensar que mi empresa crece, prospera y ser mejor. Si estoy en la vida espiritual, ministerio, yo tengo una motivación superior. ¿Cuál es mi motivación superior en el ministerio? Es focarme de manera prudente, de manera inteligente, de manera sabia, para que lo que yo haga en el ministerio construya mi identidad de un ministro. ¿Saben? Muchas veces las personas que llegan al llamamiento del ministerio se equivoca porque piensa que están en otro tipo de acción y en vez de centrarse, se esparrama. Comienza a hacer locuras, a hacer cosas, decir cosas, buscar cosas. Ojo, el ministerio es algo que nos obliga a ser prudente. El proverbio tiene las frases que me encanta: con sabiduría se edifica, con prudencia se afirma y con ciencia llena las cámaras. Este es para nosotros los que estamos en el altar, pero también es para toda persona en lo que le corresponda. Él te dará un propósito apostólico. Y cuando se habla de un propósito apostólico, se está hablando de un sentido misional. Porque la expresión apostólica es ir y cumplir la orden que se le ha sido encomendada, la misión. Entonces, cuando usted y yo recibimos un propósito apostólico, nos vinculamos a todo lo que la palabra revela en la iglesia en la cual asisto, en la cual soy creyente, soy miembro, soy líder, soy obrero, ¿sí? Y me ciño a eso, a lo que es. Por eso agradezco a Dios por la vida de los que me acompañan en las misiones. ¿Por qué estoy yo haciendo misiones? Me escribió una persona esta semana desde los Estados Unidos, dijo: estoy impresionada porque les estoy acompañando hace un año. Y todos los viernes usted les presenta un informe misionero y todos los informes misioneros tienen que ver con una tarea nueva. ¿Qué tantas misiones hacen ustedes? ¿Cómo puede? ¿Dónde hay tiempo? ¿Dónde hay dinero para tanto? No se trata de dinero, se trata de propósito apostólico. ¿De qué? Propósito apostólico. Entonces, cuando yo me vinculo a un propósito apostólico, la bendición de lo apostólico también me acompaña y también te acompaña. Levanta tus manos, diga: recibo esta palabra que viene a mi vida y la tomo en el nombre de Jesús. Él me dará una alineación profética y la recibo en el nombre de Jesús. Recibo la motivación superior que está siendo revelada en esta mañana. Quiero ceñirme al propósito apostólico y vivir bajo él. Ahora ven y esto, y aquí termino. Él te dará poder para crear, para crear. ¿Pero crea qué, pastor? Abundancia. Dije, crea abundancia. ¿Cuántos quieren crear abundancia? Entonces vamos a hacer en dos partes. Primero, digas con manos levantadas, diga: acepto la propuesta del Espíritu y el poder que me da para crear abundancia. Amén. Entonces yo te declaro hoy creador de abundancia. De nuevo, creador de abundancia. Y cuando tú entras en el grupo de los creadores de abundancia, la abundancia te acompañará. Se van a aproximarse de ti. Y la gente que son creadoras de abundancia, se siente que Dios los pone para que haga alianza con otros que también son creadores de abundancia. Es el propósito. Y liberar riquezas. ¿Y liberar qué? Riquezas. Entonces, si la primera se cumple, que es crear, la segunda también. ¿Para qué estoy creando abundancia? Y si Dios me da el poder para crearla, es porque hay un propósito que es liberar. No es para retener. Dije que no es para retener. ¿Sí? Cuando usted mira las aguas que corren, ellas nunca regresan, ellas siempre se van. ¿Y sabe lo que hace que el agua sea un lugar, un ambiente de mucha vida? La corriente que va. Usted puede ver un charquito aquí. Si el agua está estancada, no hay vida. Y si la hay, pronto muere. Pero si el agua corre, pronto usted va a ver que hay pescaditos, que hay otras vidas que aparecen ahí. Si usted es un creador de abundancia, usted tiene que ser un liberador de riqueza. Entonces, siéntase bien en el dar. Siéntase bien en distribuir. Esos días me dijo una persona, es que está terrible de caro las cosas. Y comenzó delante de mí a murmurar. Y yo soy enemigo de la murmuración. Pero lo dejé. Y cuando terminó le dije, ¿y tienes con qué comprar? Sí. Entonces dale gracias a Dios. Porque si las cosas subió de precio, pero tu bolsillo también aumentó y el Señor proveyó, ¿por qué cae en el grupo de los murmuradores? No te distraiga. No me gusta que suba. Pero si a mí no me gusta que las cosas suban, tampoco me gusta que mis finanzas aumenten. Ese es un ritmo, es un constante. El problema no es que la inflación suba. El problema es que yo no tenga con qué pagar. Ahora, al justo le irá bien. Y si le va bien, va en cualquier tiempo. Si la inflación es baja, me va bien. Si la inflación es alta, me va bien. Al justo le va bien. Viviendo en una ciudad verde, con tierras especiales y que puedo sembrar y cosechar con abundancia, me va bien. Pero al justo también le va bien en el desierto. ¿A dónde le va bien? En el desierto. Al justo le va bien en la orilla del río, le va bien en las montañas. ¿A dónde vaya el justo le va bien? Te desafío a que propóngase a practicar eso, pero que también llegues a ser un liberador de riquezas. Ahora sí, vamos por la segunda. Levanta tus manos, diga, recibo la palabra que me instruye no solo a crear abundancia, sino a liberar riquezas. Vamos, con la mano levantada, diga, cuando yo libero riquezas, me aumenta la abundancia. Y cuando me aumenta la abundancia, más puedo liberar riquezas. Sí. Por eso, proclama conmigo, soy uno con Dios. Estemos de pies. Creo que la palabra está ¿La tomo o la deja? Sí. La oración entonces es esta. Es una proclama. Algunas personas están viniendo al altar y están poniendo ofrenda. Y recuerde que yo no estoy pidiendo ofrenda. Si usted está respondiendo, ya no me responde a mí que pidió ofrenda en la hora de la ofrenda. Usted está respondiendo a la palabra. ¿Sí? Y si lo va a hacer, hágalo. Mientras nosotros hacemos la proclama, usted viene caminando, trae su ofrenda al altar y proclamando conmigo, diga: soy uno con Dios, estoy de acuerdo con su visión en todo, vivo en plenitud y obediencia, nací para ganar, jamás aceptaré la pérdida, hoy nada ni nadie me robará la visión, veo con los ojos del Espíritu lo que Dios preparó para mí, seré diligente en cumplir con el sueño de Dios, hoy no permitiré que nada me distraiga. Viviré cada día conectado a la luz de la revelación. Mi corazón está inundado del amor de Dios y tengo el carácter de Cristo para no despreciar las bendiciones, las honraré. Me moveré en plenitud y obediencia, escuchando la voz del Espíritu y obedeciendo. Nada me distraerá, porque la hora de mi posesión ha llegado. Mi vida está bajo un pacto de promesa, por lo tanto no me dejaré engañar. Cumpliré la palabra. Todo lo que Dios dijo de mí fluirá con poder y gloria. Sirviendo, sirviendo, sirviendo. Te creo, te creo, Señor.
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0: Son las 2:00.
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2: 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Dice buscarlo primeramente. 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Cuando pones el reino de los cielos como prioridad, tu vida y tu oración será prioridad para el reino.
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y en justicia desde ahora y para siempre. El celo de Jehová de los ejércitos hará esto.

abrazo. Porque creemos eso y lo declaramos. Josh, en este lugar declaramos.

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1: El Señor es mi luz.
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0: Son las 3 en punto.
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2: me alegré con los que me decían, a la casa de Jehová iremos. Salmo 122:1. 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

Honramos la vida de Doña Inés. Con esta canción queremos también honrar la vida de todas nuestras oyentes, de María, Claudia, de Doña Patricia. Queremos honrar la vida de María. Queremos honrar la vida de Cecilia, de Lady. Queremos honrar la vida de Paola. Queremos honrar la vida con esta canción de todas las mujeres oyentes de la frecuencia F, de Erika y todas nuestras oyentes que, aunque no hemos mencionado su nombre, sabemos que están allí en el dial. Gracias por ser oyente de la frecuencia F. Para todas ustedes, feliz Día de las Madres.

Dice su palabra: dad gracias en todo, porque esta es la voluntad de Dios para con vosotros en Cristo Jesús. ¿Cuántos pueden decir amén? Hay que dar gracias en las buenas y en las malas, porque Dios conoce todas las cosas y Dios tiene el control. Amén. Y qué bonito cuando expresamos nuestra gratitud hacia el Señor. ¿Por qué no cantan con nosotros una vez más esta linda canción?

0: ¡Aleluya! Denle un aplauso al Señor por la vida de Susy.
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0: Son las 4 en punto.
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2: 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Hay bendiciones que muchos se pierden por llegar tarde. La primera oración, la alabanza, la palabra de bienvenida y esos minutos donde Dios prepara el corazón para recibir el milagro. Ser puntual también es una forma de adoración, porque cuando amas la casa de Dios, deseas estar allí desde el principio. 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Mateo 6:33.
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0: Proverbios 31:28. Se levantan sus hijos y la llaman bienaventurada. 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
3: Donde sentimos fallarla, Señor.

de Venezuela ha dicho así: la harina de la tinaja no escaseará, ni el aceite de la vasija disminuirá, hasta el día en que Jehová haga llover sobre la faz de la tierra.

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0: Son las 5 en punto.
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1: Mateo capítulo 3, versículo 3.

enderezad sus sendas. Iglesia, preparemos con nuestra alabanza la venida del Señor. Con ustedes, Marcos Witt.

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1: El Señor es mi luz.
2: Por medio de esta canción, la frecuencia F, quiero honrar a todas las madres en su día. Dios las bendiga.

El abrazo de una madre es una de las expresiones más hermosas del amor de Dios. En sus palabras hay ánimo, en sus cuidados hay ternura y en su presencia muchas veces encontramos paz en medio de la tormenta. La Biblia dice, como aquel a quien consuela a su madre, así os consolaré yo. Isaías 63:13. Desde ya queremos honrar tu vida, mamá. Esta canción de Frecuencia F para ti en el Día de las Madres.

¿Dónde están los obedecedores de esa generación? Hoy estamos reunidos aquí hasta que la gloria de Dios nos visite. Dile al que está a tu lado, yo

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A ver si pueden cantarlo conmigo. Es tu amor lo que me llena. Lo que me llena es mi salvación. Lo que renueva, lo que renueva es el que así es el amor de Dios. Nunca se acaba, no importa lo que hayas hecho antes. Dios te ama, Dios te ama, Dios te ama. ¡Vamos arriba!

0: Son las 6 en punto.
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Gracias, Señor. Porque tus brazos están abiertos. Yo quiero invitarte desde ahí donde estás, que cierres tus ojos un segundo. Imagínate al Señor con sus brazos abiertos. Él te dice: hijo mío, hija mía, aquí estoy. Si tú solamente te rindes, estás bienvenido a la casa del Padre. Él te abraza y te ama tanto.

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2: Son las 7 en punto.
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